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1: 8:24.
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1: 8:29.

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1: 8:36.
2: En un día caluroso de verano en el sur de la Florida, un niño decidió ir a nadar en la laguna detrás de su casa. Salió corriendo por la puerta trasera, se tiró en el agua y nadaba muy feliz. No se había dado cuenta que un cocodrilo se le acercaba. Su mamá desde la casa miraba por la ventana y vio con horror lo que sucedía. Enseguida corrió hacia su hijo gritándole lo más fuerte que podía. Oyéndole, el niño se alarmó y miró nadando hacia su mamá. Pero fue demasiado tarde. Desde el muelle, la mamá agarró al niño por sus brazos, justo cuando el cocodrilo le agarraba sus piernitas. La mujer jalaba determinada con toda la fuerza de su corazón. El cocodrilo era más fuerte, pero la mamá era mucho más apasionada y su amor no la abandonaba. Un señor que escuchó los gritos se apresuró al lugar con una pistola y mató al cocodrilo. El niño sobrevivió y aunque sus piernitas sufrieron bastante, aún pudo llegar a caminar. Cuando salió del trauma, un periodista le preguntó al niño si le quería enseñar las cicatrices de sus pies. El niño levantó la colcha y se las mostró, pero entonces, con gran orgullo, se remangó las mangas y señalando hacia las cicatrices en sus brazos, le dijo: «Pero lo que usted debe ver son estas. Eran las marcas de las uñas de su mamá que había presionado con fuerza. Las tengo porque mi mamá nunca me soltó y me salvó la vida». Nosotros también tenemos las cicatrices de un pasado doloroso. Algunas son causadas por nuestros pecados, pero algunas son la huella de que Dios nos ha sostenido con fuerza para que no caigamos en las garras del mal. Y recuerda que si te ha dolido alguna vez el alma, es porque Dios te ha agarrado demasiado fuerte para que no caigas. 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
0: Temperatura 0 grados.

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1: 8 y 42 minutos.
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3: Temperatura 0 grados.

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1: 8:46 minutos.

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1: 8:52 minutos.

0: Bendecimos sus vidas una vez más y agradecemos el que esté en nuestra sintonía en Integración Familiar. Bienvenida González y Luis Taveras, les acompañamos una vez más. Comenzamos en nuestra audición anterior hablando sobre las diferencias en el matrimonio, en un mundo que promueve la igualdad. Y en esta audición de hoy queremos enfocarnos de alguna manera acerca de esas diferencias. ¿Se constituyen en obstáculos para el desarrollo del matrimonio o pueden ser oportunidades de crecimiento en el matrimonio? Queremos desarrollar este tema con ustedes y ampliarlo para llegar a una conclusión interesante.
1: Fascinante, fascinante lo que planteas de una de las miradas que suele implementarse cuando se observa el matrimonio y las diferencias que hay entre el hombre y la mujer. Y una de esas miradas es ver las diferencias como un obstáculo de crecimiento. Y así nos vamos topando con testimonios de parejas que plantean: si él pensara como yo pienso, si ella hiciera las cosas como yo quiero que se hagan, nosotros fuésemos felices. Entonces ahí se aplica la posibilidad de ver las diferencias como un obstáculo de crecimiento. Al mismo tiempo, hay otra mirada que nos plantea el ver las diferencias como oportunidades de crecimiento.
0: Cuando vemos las diferencias como un obstáculo, regularmente es porque nos cerramos. Vemos solamente el elemento diferenciador sin ver cómo ese elemento diferenciador puede constituirse en complemento.
1: Exacto. Es así.
0: Y la razón fundamental por la que muchas parejas se ven en conflictos serios es porque se concentran en la diferencia. Se concentran en aquello que de alguna manera pueden pensar que no es importante, que no es valioso para hacer crecer la relación, sino que es algo que me molesta, que es algo que no disfruto,
1: no lo soporto,
0: algo que no soporto. Sin embargo, esos elementos son los que pueden constituir en combustibles para ayudar a las familias, a las parejas, a superar situaciones difíciles, coyunturas interesantes, para que como pareja puedan crecer.
1: Lo que estamos planteando es más que interesante porque, en términos prácticos, una de las luchas existenciales entre un hombre y una mujer en su matrimonio es lidiar con las diferencias. Y hemos mencionado posibles reacciones. Yo no soporto, yo no tolero. Fulana es mi mujer, es mi esposa, pero yo no tolero esa parte. O fulano es mi esposo, mi marido, y yo no tolero esa parte. Y tú dijiste algo que llama sumamente la atención, y es el enfocarse en las diferencias y en llevarla a un nivel de tanta importancia que no se ve las partes positivas de la relación.
0: Bienvenida, testifico que en el caso particular de mi relación con mi esposa,
1: con Giselle,
0: hemos descubierto una cantidad enorme de diferencias que tenemos ella y yo. De hecho, mi esposa testifica que ella es la parte alegre de mi vida. Ella testimonia que probablemente si yo no tuviese a Giselle como mi pareja, yo fuera el ser más aburrido del universo.
1: Oye, eso, pero esa...
0: Ese es su testimonio. Y la verdad es que, analizándolo completamente, la mayoría de los momentos de mayor risa de nosotros como pareja vienen de esa diferencia, de ese espíritu que ella tiene y que constituye un elemento que me enriquece. Entonces, eso, como diferencia, complementa de alguna manera mi vida.
1: Es decir, se constituye en una oportunidad para que ustedes dos crezcan. Esa diferencia que plantea Giselle no da al traste con la relación, y es ahí donde queremos enfatizar. No se constituye en una desavenencia constante en el diario vivir de ustedes dos, sino por el contrario, que ustedes han catalizado esa diferencia, ustedes han optimizado esa diferencia así tan visual como la ha concebido Giselle, y han logrado celebrar esto.
0: De hecho, continuando testificando, ya que comencé a testificar de mi relación, ella también reconoce que en términos organizativos yo tengo una diferencia con respecto a ella, que hace que elementos que tienen que ver con el presupuesto familiar, con la planificación de las cosas que hacemos de alguna manera, mejore nuestra condición, y ella entonces me sigue en esas cosas, mientras yo la sigo en las cosas que tienen que ver con la alegría y el regocijo.
1: ¡Qué bien!
0: Hacemos una pausa y continuamos con Integración Familiar.

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1: Retornando a este interesantísimo tema sobre las diferencias en el matrimonio en un mundo que promueve la igualdad, veíamos en el segmento anterior cómo de alguna manera diferencias que podrían constituirse en obstáculos para el crecimiento de la relación de pareja pueden ser catalizadores que empujen hacia el logro de objetivos, hacia el crecimiento como pareja, como familia en el seno de la sociedad.
2: Es como si una pareja se planteara lo siguiente: lo que yo no tengo, tú lo tienes. Tú me suples de alguna manera lo que yo no tengo y me equilibro contigo. ¿Ves? Como se espera que haya un equilibrio armónico en una relación matrimonial, el hombre no lo tiene todo y la mujer no lo tiene todo. Ahora, ¿cómo vamos a compartir esta vida? Disfruta de lo que yo tengo y tú no tienes, y viceversa. Y ese rejuego existencial del diario vivir es sencillamente interesante.
1: De hecho, bienvenida, cuando descubrimos, cuando adaptamos, cuando entendemos de alguna manera que precisamente esas diferencias son los elementos que mejor nos unen para alcanzar cosas, para lograr propósitos, entonces nosotros somos más felices. Cuando nos concentramos en las diferencias y empujamos el querer la igualdad, generalmente lo que hacemos es que llenamos el hogar de conflictos severos, de situaciones difíciles que pueden inclusive dar al traste con el rompimiento de una relación.
2: Sí, y va pasando el tiempo y una pareja no logra conciliar esas diferencias. Se van produciendo distancias físicas y emocionales, resentimientos, esa sensación de frustración. ¿Y para qué yo me casé con este hombre? Si yo lo hubiera sabido, yo no me caso con una mujer como fulana. Yo hubiese preferido una mujer que me siguiera a mí en todo lo que yo estoy planteando, que piense como yo, que actúe como yo. Pero la vida muestra otros ingredientes. Y esos ingredientes que la vida presenta hay que tomarlos en consideración, porque si optamos vivir de espaldas a esos ingredientes naturales, a esos ingredientes como planteamos hace un momento, de historia familiar, de la influencia de la cultura, de la sociedad donde se vive, entonces nos va a costar vivir en relación.
1: De hecho, bienvenida, si nos enfocamos de manera errada alrededor de nuestras diferencias, lo único que hacemos es luchar contra la corriente.
2: Exactamente.
1: Y la lucha contra la corriente siempre desgasta, cansa y hace que sea insoportable la relación de pareja. Y lo siguiente que añade eso son los conflictos, porque nadie soporta todo el tiempo vivir contracorriente.
2: Exactamente. El esfuerzo que hay que hacer contra la corriente es un esfuerzo desgastador y roba, y se roba, literalmente se roba la paz, la esencia del placer, el poder disfrutar con este hombre de mi vida, con esta mujer de mi vida, quien elegí para vivir conjuntamente.
1: En esencia, daña la relación de amor, porque lo que nos une en principio es una relación de amor. Yo vi a Giselle, me atrajo.
2: ¿Te enamoraste de ella?
1: Me enamoré de ella, le escribí unos cuantos versos, comenzamos a relacionarnos, comenzamos a hablar, y esa relación de amor va creciendo a partir de nosotros irnos conociendo, y se cierra cuando unimos nuestra vida en matrimonio. Y si nosotros nos descuidamos, las diferencias pueden constituirse en un obstáculo que permita que esta vida pueda crecer en relación de amor.
2: Y ese punto de vista, que es un punto de vista clave, hay una expresión que yo he acuñado y es la siguiente: no dar por sentado en ningún tipo de relación, y mucho más en una relación matrimonial, de que todos los puntos están amarrados, ¿sí? De que estamos blindados frente a situaciones amenazantes. No, es un trabajo diario, y ese trabajo diario, esa conceptualización de por qué estamos juntos, para qué estamos juntos, qué es lo que me hace sentir cómodo, cómoda frente a ti, eso es lo que va contribuyendo a que al pasar los años el amor se nutra cada vez más.
1: El tiempo pasa bastante rápido.
2: Rápido. Y... ¿eso es una diferencia?
1: Yo creo que eso es una igualdad. Pero esperamos tenerle nuestra próxima audición en la que continuaremos con este interesante tema.
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4: 9:13.
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6: Temperatura 0 grados.

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1: 9:18 minutos.

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1: 9:22 minutos.

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1: 9:31.
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3: Temperatura 0 grados.

0: El templo lleno de hermanos como todos los domingos. Algunos estaban orando, otros cantando bajito y otros conversan de un tema que nada tiene que ver con el Señor Jesucristo. Faltan ya pocos minutos para empezar el servicio. De pronto sucede algo que ocupa toda atención de todos aquellos creyentes que llenan el gran salón. Un borracho que camina con pasos tambaleantes, que se sienta sin hablar en el asiento de adelante. De repente se escucha una voz que grita en tono de insulto:
1: ¡que llamen la policía y que saquen al borracho antes de iniciar el culto!
0: Pasaron unos minutos y llegaron dos agentes y le dicen al borracho: ¡acompáñenos, imprudente!
1: ¡Un momento!,
0: dijo el borracho hablando en tono burlón.
1: Si van a sacarme de aquí porque he bebido ron, también tienen que sacar a muchísimos hermanos que dicen que son cristianos, pero en verdad no lo son. Tienen que sacar conmigo a la hermana Caridad, que siempre está predicando y hablando de santidad, pero tiene 5 años enemiga del papá. También que saquen conmigo al hermanito Mariano, que cuando saluda a una hermana no quiere soltarle la mano. También que se lleven presa a la hermana Concesión, que deja de ir al oculto para ver televisión. ¿Y por qué no se llevan presa a la hermanita Leonora? Siempre de vaga en la casa y nunca sale a la obra. También que saquen conmigo al hermanito Simón, que siempre está reclamando y pidiendo bendición, pero no diezma ni ofrenda, aunque le den 1 millón. También que se lleven presa a la hermanita Chichita, que cuando ve un hombre buen mozo se lo come con la vista. ¿Y por qué no se llevan preso al hermanito Ramón, que a su pobre mujercita ayer le dio un pecozón? También que saquen conmigo al hermano confesor, que siempre está criticando y acabando a su pastor. También que se lleven presa a la hermanita Xiomara, que a su pobre maridito cada rato le aruña la cara. Pero también que saquen conmigo al hermano Juaniquito, que escondidito en su casa fuma y se da su traguito, y también manda a los nietos a jugar su numerito.
0: El borracho quedó dormido y al fin se paró de hablar. Entonces la voz del pastor así se dejó escuchar: que dejen a ese hombre tranquilo y se vaya la policía, que quizás el mismo Dios quiso hablar en este día.
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3: 9:36 minutos.

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1: 9:42.
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1: 9:49.
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3: Temperatura 0 grados.

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1: 9:59 minutos.

0: Esto es La Palabra para ti hoy.
1: Y la palabra para ti hoy es Ríndete a Dios, tercera de una serie de cinco, escrita por Bob Gass. En Salmos 143:10 leemos, Enséñame a hacer tu voluntad, mi Dios. A través del acto de rendirte, recibes un poder que no puedes recibir de ninguna otra manera. Por medio de la sumisión, recibes una libertad que no conocerás de otra forma. El programa de los 12 pasos para la recuperación les ofrece a los adictos un camino a la liberación. Pero en el centro de los 12 pasos existe una paradoja. ¿En cuál de los 12 pasos dice, ahora trata con mucho empeño no tomar alcohol? ¿En cuál de los 12 pasos siquiera dice, ahora decide que no vas a tomar? Sorprendentemente, esta útil herramienta en contra de las adicciones más poderosas nunca le pide al adicto que decida dejar de hacer lo que está destruyendo su vida. En vez de activar la voluntad, los seguidores le rinden su voluntad a Dios. Si tratas de superar el problema por tu voluntad, te derrotará. Pero si rindes tu voluntad a Dios, la libertad se hace posible. El rendirse, algo que pensamos que significa derrota, en realidad resulta ser el único camino a la victoria. Y no es solo con el alcohol o con las drogas, sino con el pecado en general. ¿Por qué fallará nuestra voluntad? El libro grande de Alcohólicos Anónimos dice que cuando se trata de la bebida, sentimos y decimos nunca más, pero lo hacemos otra vez. ¿Y sabes por qué? Porque a veces somos incapaces de hacer llegar con suficiente impacto a nuestra conciencia el recuerdo del sufrimiento y la humillación de hace apenas una semana. No acude a nuestra mente para detenernos. Si se nos ocurren estos pensamientos, son vagos y fácilmente suplantados por la vieja y usada idea de que esta vez podremos controlarnos como lo hacen los demás. Así que la palabra para ti hoy es, ríndete a Dios.
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3: 10:02.

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1: 10 y 11 minutos.
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3: Temperatura 0 grados.

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2: 10:15.

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1: 10:19 minutos.

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1: 10 y 31 minutos.
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0: Hoy flota en mi lenguaje de poesía el caso que a la letra es escenífico, repitiendo la historia de los días que fue desarrollada en Puerto Rico. Cierta doña de alta aristocracia alquiló en su casa una negra cristiana, la cual tenía como única gracia la bendición de Dios cada mañana. Y cuando las amigas la visitaban en tarde de canasta, la piel negra y el rostro criticaban de la cristiana que servía las tazas, diciéndole: retira esta sirvienta, que es muy negra, que es muy fea y contrahecha, y cuando habla solo recomienda disque adorar a Cristo en nuestras fiestas. A pesar de las burlas y el desprecio, la doña de la casa no veía que la cristiana viviera en defecto, y por eso retirarla no podía. Y cuando la señora se enfadaba, buscaba algún motivo difamante para que la cristiana se marchara, mas aquella se volvía suplicante. A más de eso, tenía la necesidad de trabajar para obtener el sustento, y oraba cada día más, tanto de labios como en pensamiento. Mas las amigas de la doña aquella, con sus ojos carnales, no veían que la gracia de Dios era con ellas cuando esas manos negras le servían. Pero un día, la doña envanecida resolvió despedir a la cristiana, aunque para ello tuviese que inventar una calumnia insana. Cierto día, la doña de la casa, escogiendo un riquísimo collar, se montó en su yate, miró la joya y la tiró al mar. Y cuando a la casa regresó, dijo a la cristiana falsamente: malhechora, se me larga inmediatamente por robarme un collar, buena ladrona. Mas la cristiana, sorprendida, se arrodillaba exclamando: señora, yo no le robo ni le hablo una mentira, su joya la traerá mi salvador. Pero como la doña estaba tan segura de que aquel collar no reaparecería, le dijo: no te voto si lo buscas, mas para ello te daré solo 2 días. Y le dijo: toma estos 10 pesos, ve y compra pescado bueno y grande, que mañana comeré tu último almuerzo antes que te bote o te largues. La cristiana oró aquel día, toda la noche y hasta el amanecer, confiando en que el Señor no dejaría a sus hijos en desgracia perecer. Y cuando a la casa regresó, que el almuerzo del día preparaba, al abrir un pescado relumbró el collar que la doña le imputaba, y corriendo con aquel pescado hacia la alcoba le dijo: señora, ya Jesús ha vuelto el collar a sus manos por la divinidad de su virtud. Entonces la señora, sorprendida y llorando en penoso escalofrío, dobló junto a la negra sus rodillas exclamando: perdóname, Dios mío. Y así aquella doña se humilló, puestos los ojos ante el Dios del cielo, que de tal manera la libró de un mundo vanidoso y placentero. Aquella doña pudo así testificar ante el mundo y el pueblo lo ocurrido, poniendo sus talentos a trabajar al servicio de Jesucristo. Y una vez más la Biblia comprobó lo que de ella se había predicado, que no dejaría el santo Dios que sus hijos perezcan deshonrados.
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2: 10:37 minutos.

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1: 10:39 minutos.

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1: 10 y 47 minutos.
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5: Temperatura 0 grados.

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1: 10:51 minutos.

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1: 10:59 minutos.

0: La historia de Esther es una historia muy sorprendente para tu vida y para mi vida. Dios me ha hablado en esa historia que Él nos pone en lugares especiales para un propósito especial. Dios no te tiene donde estás por casualidad, sino Él te quiere llevar a lo que tú tanto anhelas. Pero hay varias cosas que tenemos que cambiar. Dios necesita un corazón entregado a Él por completo. Necesita que le busques, que respetes su presencia, que le honres, igual que Esther. Porque Esther honró al Señor en todo momento y por eso fue reina y fue exaltada porque ella honró a Dios. ¿Estás pasando por un momento en donde no sabes si tienes propósito en tu vida? Todos lo hemos pasado, pero es el momento de preparación en donde Dios te tiene y te llevará a ese momento en donde Él quiere hacer algo grande con tu vida. Dios quiere prepararte, Dios quiere tomarse el tiempo para que cuando llegues a ese momento especial, Él te pueda usar y tu vida tenga un propósito. Todos los planes que Él tiene para tu vida son perfectos, pero necesitan tiempo, necesitan un momento especial en donde tú puedas meterte a la presencia de Dios, buscarlo y poder saber que todo lo que hagas es solo para Él. No te apresures a hacer las cosas, no te apresures a querer tener todo cuando tú piensas que es el momento, porque el momento perfecto para lo que tú tienes es el momento que Dios ha designado para ti. Puede que te desesperes, puede que tengas momentos en donde ya no puedas tener más fe y momentos en donde creas que Dios ya no va a hacer nada con tu vida. Ese es el momento más importante, porque es donde tienes que meterte con Dios y seguir teniendo fe, porque lo único que agrada a Dios es una persona con fe. Hoy te animo a que tu fe crezca, que seas una mujer que honre a Dios, que le busque, porque vas a necesitar de su favor. Y la única forma de tener el favor de Dios es honrando su presencia y buscándolo.
1: Temperatura 0 grados.

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1: 11 y 11 minutos.
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3: Temperatura 0 grados.

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1: 11:16.

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1: 11:22.

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1: 11 y 31 minutos.
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1: 11:34 minutos.

los que esperan en Jehová tendrán nuevas fuerzas, levantarán alas como las águilas, correrán y no se cansarán, caminarán y no se fatigarán.

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1: 11:41 minutos.

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1: 11 y 51 minutos.
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3: Temperatura 0 grados.

quise con mi amigo Jonathan quiero hacer misericordia honrando su amistad. 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
1: 11:59 minutos.

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1: 12 y 14 minutos.
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1: 12:23.
2: Temperatura 0 grados.

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1: 12 y 28 minutos.
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3: Temperatura 0 grados.

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1: 12:34 minutos.

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1: 12:37 minutos.

0: Temperatura 0 grados.
1: Por eso levantamos nuestras manos esta noche, Señor. Adoramos al único Dios, el único que es digno de suprema alabanza y adoración. Venimos hoy a adorarte, Señor, levantando nuestras manos y levantando nuestro corazón. Todo aquel que quiera adorar, Señor, levante sus manos así. Cierre sus ojos un momento. Ve al Señor. Él está aquí.

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1: 12 y 47 minutos.
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5: Temperatura 0 grados.

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1: 12:54 minutos.

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1: 12:59 minutos.

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1: 1:09.
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1: 1:28.
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3: Temperatura 0 grados.

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1: 2:08.
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3: Temperatura 0 grados.

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1: 2:16 minutos.

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1: 2:24.
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1: Está interesado el Señor en hacer algo nuevo contigo. Pero para ver la mano de Dios moverse, hay que adorar al Señor. Si has venido como espectador, no verás su gloria.

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1: 2:30 minutos.

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1: 2:36 minutos.

0: Quiero invitarte a cerrar tus ojos. Él es nuestro refugio en la tribulación, y Él es el refugio y el descanso para todo aquel que vaga, que camina sin Él. Y si tú estás aquí en esta noche y te sientes lejos, te sientes cansado, te sientes afligido, Él ha preparado un lugar precioso para ti, un lugar de esperanza, un lugar de bendición. Y Él quiere darte refugio en esta noche, refugio en su presencia, en sus caminos.
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2: 2:47.
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4: Temperatura 0 grados.

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1: 2:49 minutos.

hice con mi amigo Jonathan. 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Y Siba le respondió: ah, existe un

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1: 2:59 minutos.

Declaro con mi boca, como dice tu palabra, Señor, no te dejaré y no te desampararé. Así que declaro que tú estás aquí, Señor. Estás conmigo, con mi familia. Vamos, cántalo y declara.

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1: 3:07.
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5: Temperatura 0 grados.

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1: 3:26.
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3: Temperatura 0 grados.

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1: 3:32 minutos.

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1: 3:45.
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0: Esta es la hora en Radio Dios Provee Internacional.
1: 3:49 minutos.

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1: 3:54.
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1: 4:03.
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3: Temperatura 0 grados.
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1: 4:08.
2: ¿Qué razón tenías, papá, cuando me dijiste que a mi edad aún no estaba preparado para controlar mi vida? Que era yo muy joven. Que esperara un poco más de tiempo y luego tú mismo me ayudarías a independizarme. Y sin embargo, preferí no escucharte. Te dejé con la palabra en la boca y me fui de la casa, según yo, a comerme el mundo a rebanadas. Repetiste una y otra vez que tú y mi mamá solo querían lo mejor para mí y que sus regaños no eran por desamor. Trataste de explicarme que la comprensión no significaba darme siempre la razón. Y a pesar de ello, en muchas ocasiones preferiste ceder y callar, con esa actitud conciliadora que adoptaban con tal de que yo no cumpliera mis constantes amenazas, mientras yo los acusaba de ser los peores padres. ¿Qué razón tenías, papá, cuando te acercaste a mí y me suplicaste que viviera conforme a mi edad? Porque la juventud es como un suspiro del alma, y cuando nos damos cuenta, los años nos llevan ventaja. Me suplicaste que no abandonara la escuela porque de ello dependería gran parte de mi vida en el futuro. No cometas el mismo error que yo, hijo, me dijiste en aquella ocasión. Y sin embargo, mi respuesta fue tajante. ¿Tú qué sabes de eso? Lo que pasa es que tú ya estás viejo. No sé cómo no te cansas de estarme dando sermones. Fue por eso que solo llegué hasta la secundaria. Recuerdo que mi madre me sentó cariñosamente en sus piernas y me habló de las mujeres. Me explicó que una relación de pareja va más allá de la atracción física y la pasión. Platicó cómo se conocieron y la manera en que la conquistaste, de la forma en que se ama a los hijos, del respeto por la esposa y el cariño con el que se le debe tratar. Y ya ves, papá, apenas cumplí la mayoría de edad y me tuve que casar por esa falta de responsabilidad. ¿Qué razón tenías, papá, cuando antes de marcharme de la casa, intentaste detenerme y con lágrimas en los ojos me aclaraste: algún día tú también serás papá y me vas a entender, hijo? Y en pago a eso te miré fijamente a los ojos y te dije: yo sí seré un buen padre. A mis hijos no los voy a estar fastidiando tanto. Dejaré que sean lo que ellos quieran y que sean felices. Y en un tono más soberbio arremetí: yo voy a ser mejor que ustedes. Me aconsejaste que pasara lo que pasara, viviera como viviera, nunca me humillara ante los demás, porque la dignidad no se vende, no se pierde, y hasta la libertad tiene sus límites. Y apenas me sentí libre, aproveché para emborracharme con mis amigos hasta desfallecer. Desperté tirado en una calle, sucio, maloliente. Me atreví a pedir limosna y ante la desesperación se me hizo fácil robar, aunque me advertiste que el enemigo no estaba en casa, sino en las calles, disfrazado de falsos amigos, absurdos placeres y dinero manchado. ¿Qué razón tenías, papá, cuando me adelantaste que si abandonaba el hogar, mi madre moriría de pena y tristeza? ¿Y yo qué hice? Me burlé de ti. Te aclaré que si eso sucedía sería por tu culpa, por la vida tan estricta que nos dabas, por tus exigencias y por tu concepto de la disciplina y la responsabilidad. Porque cuando llegabas a la casa hacías llorar a mi madre con tus ridículos obsequios. ¿Cuánto tiempo tardé en comprender que esas lágrimas eran de alegría y no de dolor o tristeza? Un día, tomaste entre tus brazos y me dijiste muy quedito al oído esas cosas que aún guardo en mi corazón. Ojalá nunca crecieras, hijo mío. Ojalá siempre fueras mi pequeñito y yo siguiera siendo tu héroe para toda la vida. Imaginar que siempre tendrás 6 años. Pero ya ves, papá. Hoy me arrepiento de todas esas palabras contra ti, de mis actos que tanto te dañaron, de tantas noches que te tuve a ti y a mamá en vela por no llegar de la fiesta, de las mentiras mal armadas con tal de no escuchar tus sabios consejos, de recordar cómo te humillaste varias veces frente a mí, con tal de que yo tuviera esa falsa razón, de pisotear tu dignidad con mis gritos y reclamos, de cientos y cientos de reproches en contra de ese cariño incondicional. Mírame ahora, papá. Sentado en una sala de hospital, lleno de angustia, esperando noticias sobre la salud de mi hijo. Ese que yo iba a educar mejor que tú a mí. Sí. También él se sintió grande y, a pesar de mis consejos, decidió no escucharme y hacer su propia vida como lo hice yo. Le pido a Dios que me ayude y a ti, mi gran héroe de siempre. Que ojalá me hayas perdonado todo. Me costó mucho tiempo, dolor y sufrimiento. Pero después de tantos años, logré entender que por fin te amé, papá, más de lo que yo creía. ¿Qué razón tenías, papá?

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1: 4:15.
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1: 4:25.
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3: Temperatura 0 grados.

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1: 4:32 minutos.

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1: 4:38 minutos.

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1: 4:59.
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3: Temperatura 0 grados.
4: Qué bonito, mi hermano, qué bonito es conocer a Cristo.

0: Amigo, ven, ven. ¿Por qué no recibes a Cristo en tu corazón?
1: Lo que pasa es que me gustan los vicios, las parrandas, las mujeres. ¡Ja! Eso es bueno, hombre.
0: Acepte a mi Señor Jesús y verá un cambio total.

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1: 5:06.

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1: 5:16.
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1: 5:21 minutos.

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1: 5:24 minutos.

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1: 5:33.
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3: Temperatura 0 grados.

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1: 5:37 minutos.

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1: 5:43 minutos.

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1: 5:54.
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3: Temperatura 0 grados.

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1: 5:59 minutos.

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2: Él sea bendito.
1: Bendito sea el Dios de Israel por los siglos de los siglos.
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Señor, después de haberte alabado, queremos entrar a tu lugar santísimo. Queremos contemplar tu rostro, Señor, habitar en tu presencia. Purifícanos, Señor.

0: Padre, en el nombre de Jesús, en esta mañana yo quiero agradecerte, Padre Santo, porque tú me has dado la oportunidad de poder ver un día más bajo la cobertura, bajo la protección suya. Gracias porque me permitiste descansar, dormir sin ningún problema. Gracias, Señor, porque la paz que tú generas en nuestra vida, la tranquilidad, hace que nuestra vida tenga sentido, que tengamos tranquilidad, que tengamos paz. Solamente lo puede producir tú, nada más. Tú eres el que obra a nuestro favor, tú eres el que obra, Dios mío. Gracias, gracias, gracias, Dios mío, gracias, Señor. Te bendecimos, te adoramos, te glorificamos, ensalzamos tu nombre, te damos la adoración porque tú lo mereces. Gracias, Dios mío, porque tú has sido fiel, bondadoso, misericordioso para con nosotros. Gracias, Señor, porque tú has sido bueno y en gran manera. Tú has sido fiel. Gracias, Señor. Perdona nuestras faltas. Son tantas, Señor, que a diario cometemos contra usted. Pero nosotros te honramos, te adoramos, te glorificamos. Gracias por el sacrificio de tu Hijo Jesús en la cruz del Calvario. Fue la obra maravillosa que nos ha dado la oportunidad, que nos ha despertado, que nos ha libertado, que nos ha dado vida y vida en abundancia. Si Él no hubiese ido a esa cruz, nosotros no estuviéramos en esta mañana aquí hablando contigo, agradeciéndote, Señor, por esa obra que tú hiciste, que por medio de ese sacrificio, nosotros tenemos la oportunidad de vida y vida en abundancia. Gracias, Señor, por ser tú bueno con nosotros. Gracias, Dios mío, por ayudarnos, por permitirnos seguir hacia adelante. Gracias, Padre. Yo te pido, Dios, que en el nombre de Jesús, tú nos perdones por todo pensamiento, deseo que no proviene de ti, Dios mío. Perdónanos, Dios. Perdónanos, Padre. Nosotros dependemos de ti. Nosotros dependemos de usted, Dios mío, y por eso nosotros te pedimos, te imploramos, te rogamos que tú obres. Nosotros te pedimos, Dios mío, que tú te glorifiques en la vida nuestra, que tú cambies todo aquello que no proviene de ti, todo aquello que nos impide serte fiel, todo aquello que nos da, Señor, la fuerza para nosotros seguir hacia adelante. Perdónanos, purifícanos, ayúdanos, Señor, a seguir. Ayúdanos a continuar, Dios mío, a permanecer en tu camino, a obedecer tu palabra, a hacer tu voluntad. Que lo que no te agrada de nosotros, tú lo cambies, tú lo eches de nuestra vida. Que nos dé, Señor, humildad, mansedumbre, templanza, dominio propio, Dios, sobre todo eso, Dios mío, dominio propio, para no dejarnos dominar de todo plan del enemigo, para no dejarnos dominar de todo propósito que el enemigo tiene. Dios mío, ayúdanos, Padre Santo, a hacer tu voluntad, a servirte, a honrarte, Dios mío. Ayúdanos, Señor. Ten misericordia de nosotros. Ten misericordia. Yo te ruego, Dios mío, que tú obres de una manera muy especial. En esta mañana yo te pido por liberación. Trae liberación, Dios. Trae liberación, trae liberación, trae liberación de todo vicio. Liberación de pecado. Trae liberación de toda práctica de pecado, Dios mío. Trae liberación de todo deseo desordenado. Trae liberación, Dios mío, de todo plan Señor, que llegue en nuestros corazones para hacerlo. Trae liberación. Danos, Señor, un corazón que te agradezca, que te obedezca, que te sirva, que te honre, que te adore, Dios mío. Trae liberación sobre nosotros, sobre nuestro pensamiento. Ayúdanos, Señor, a serte fiel, a confiar en ti, a obedecerte, Señor, a no hacer lo que queremos, sino tu voluntad, Padre. Ayúdanos, Señor. En tu mano estamos, en tu mano nos ponemos. Señor, danos, Señor, de tu fuerza, de tu poder, de tu ayuda, de tu paz. Glorifícate, Jesús. Glorifícate, Señor. Gracias, Padre. Gracias, mi Dios, mi Salvador. En el nombre poderoso de Jesús. En el nombre poderoso de Jesús. Amén y amén. Buenos días. ¿Cómo están todos? Dios te bendiga. Dios bendiga a cada una de las personas que en esta mañana están ahí escuchando el programa. Que Dios añada bendiciones de una forma especial. Dios te bendiga, Dios te sustente, Dios te guarde. Donde quiera que estén, donde quiera que vayan, que el ángel de Jehová acampe a su alrededor, ayudándole, guardándole, sosteniéndole. Así que Dios te bendiga de una manera muy especial. 18 de septiembre del 2026. Dios te bendiga. 6:20 es la hora.
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madre que decidieron que estuvieras aquí. Él te llamó, te seleccionó, te miró, te dio por profeta a las naciones.

la mano. Todo aquel que hoy quiera reconciliarse con Dios, que diga como dice esta canción: ya no puedo correr más, ya no puedo caminar más si tu presencia no va conmigo. Repite conmigo: Señor Jesús,

Seguimos con ustedes, gracias por mantener la sintonía de la programación de esta mañana. Perdóname, decía Barat en esa alabanza que acaba de culminar. Vamos a pedirle al Señor que nos perdone. No es simplemente decirlo, sino sentirlo. Que podamos apartarnos de verdad, que podamos caminar con el Señor, obedecerle, servirle, honrarle, porque Él lo merece, Él es digno de toda adoración. Así que Dios te bendiga de una forma muy especial. Vamos a compartir la palabra de Dios en esta mañana, leerla como cada mañana lo hacemos. Libro de Primera de Reyes, capítulo 11, verso 1. Primera de Reyes, capítulo 11, verso 1. La palabra de Dios la leemos en el nombre de Jesús y dice: Pero el rey Salomón amó, además de la hija del faraón, a muchas mujeres extranjeras, a las de Moab, a las de Amón, a las de Edom, a las de Sidón y a las Getea, gente de la cual Jehová había dicho a los hijos de Israel: No os llegaréis a ella, ni ellas se llegarán a vosotros, porque ciertamente harán inclinar vuestros corazones tras sus dioses. A esta pues se juntó Salomón con Amón, y tuvo 700 mujeres reina y 300 concubinas. Y sus mujeres desviaron su corazón. Y cuando Salomón era ya viejo, sus mujeres inclinaron su corazón tras dioses ajenos. Y su corazón no era perfecto con Jehová su Dios, como el corazón de su padre David. Porque Salomón siguió a Astoret, diosa de los Sidonios, y a Milcom, ídolo abominable de los amonitas, e hizo Salomón lo malo ante los ojos de Jehová, y no siguió cumplidamente a Jehová, como David su padre. Entonces edificó Salomón un lugar alto en Quemos, ídolo de abominable de Moab, en el monte que está enfrente de Jerusalén, y amaló ídolo abominable de los hijos de Amón. Así también, así hizo para todas sus mujeres extranjeras, las cuales quemaban incienso y ofrecían sacrificio a sus dioses. Y se enojó Jehová contra Salomón, por cuanto su corazón se había apartado de Jehová Dios de Israel, que se le había aparecido dos veces y le había mandado acerca de esto, que no siguiese a dioses ajenos, mas él no guardó lo que le mandó Jehová. Y dijo Jehová a Salomón: Por cuanto ha habido esto en ti, y no has guardado mi pacto y mis estatutos que yo te mandé, romperé de ti el reino y lo entregaré a tu siervo. Sin embargo, no lo haré en tus días, por amor a David tu padre. Lo romperé de la mano de tu hijo, pero no romperé todo el reino, sino que daré una tribu a tu hijo, por amor a David mi siervo, y por amor a Jerusalén, la cual yo he elegido. Y Jehová suscitó un adversario a Salomón, Adad, a Edomita de sangre real, el cual estaba en Edom, porque cuando David estaba en Edom y subió Joá, el general del ejército, a enterrar los muertos, y mató a todos los varones de Edom, porque 6 meses habitó allí Joá y todo Israel, hasta que hubo acabado con todo el sexo masculino en Edom. Dios añada bendiciones por medio de su palabra en nuestra vida. Vamos a escuchar una alabanza más, y cuando retornemos vamos a concluir esta porción de la palabra del Señor. Es bastante amplia,
pero nos ayuda a nosotros a entender el propósito del Señor para con nosotros.

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1: De regreso con cada uno de ustedes. Dios te bendiga de una manera muy, pero muy especial. Continuamos aquí con cada uno de ustedes. Vamos a seguir con la porción de la palabra de Dios. Del libro de Primera de Reyes, capítulo 11. Quedamos en el verso 17 y dice: Adá huyó y con él algunos varones edomitas de los siervos de su padre, y se fue a Egipto. Y era entonces Adá muchacho pequeño, y se levantaron de Madián y vinieron a Parán, y tomando consigo hombres de Parán, vinieron a Egipto, a Faraón, rey de Egipto, el cual les dio casa y les señaló alimento. Les señaló alimentos y aún le dio tierra, y halló a dar gracia, favor, gran favor delante de Faraón, el cual le dio por mujer la hermana de su esposa, la hermana de la reina Tapenet, y la hermana de Tapenet le dio a luz su hijo Genebat, el cual se detestó Tapenet en casa de Faraón, y estaba Genubat en casa de Faraón entre los hijos de Faraón. Y oyendo Adá en Egipto que David había dormido con su padre, y que era muerto Joá, general del ejército, Adá dijo a Faraón: déjame ir a mi tierra. Faraón le respondió: ¿por qué? ¿Qué te falta conmigo? ¿Que procura irte a tu tierra? Y él respondió: nada. Con todo te ruego que me deje ir. Dios también levantó por adversario contra Salomón a Rezón, hijo de Eliadab, el cual había huido de su amo Adá Ezer, rey de Soba, y había juntado gente contra él, y se había hecho capitán de una compañía. Cuando David deshizo a los de Soba, después fueron a Damasco y habitaron allí, y le hicieron rey de Damasco, y fue adversario de Israel todos los días de Salomón, y fue otro mal con él, el de Adad, porque aborreció a Israel y reinó sobre Siria. También Jeroboam, hijo de Nabat, efrateo de Sereda, siervo de Salomón, cuya madre se llamaba Serúa, la cual era viuda, alzó su mano contra el rey. La causa por la cual éste alzó su mano contra el rey fue esta: Salomón, edificando a Miló, cerró el pórtico de la ciudad de David, su padre, y este varón, Jeroboam, era valiente y esforzado, y viendo Salomón al joven que era hombre activo, le encomendó todo el encargo de la casa de José. Aconteció pues que en aquel tiempo que saliendo Jeroboam de Jerusalén le encontró en el camino el profeta Ahías silonita, y este estaba cubierto con una capa nueva, y estaban ellos dos solo en el campo, y tomando a Ahías la capa nueva que tenía sobre sí, la rompió en dos pedazos y dijo a Jeroboam: toma para ti la 10 pedazos, porque así dijo Jehová, Dios de Israel: he aquí que yo romperé el reino de la mano de Salomón, y a ti te daré 10 tribus, y tendrá una tribu por amor a David mi siervo, y por amor a Jerusalén, ciudad que yo he elegido de todas las tribus de Israel, por cuanto me han dejado y han adorado a Astoret, diosa de los sidonios, y a Quemos, dios de Moab, y a Maló, dios de los hijos de Amón, y no han andado en mis caminos para hacer lo recto delante de mí, de mis ojos, y mis estatutos y mis decretos, como hizo David su padre, pero no quitaré nada del reino de sus manos, sino que los retendré por rey todos los días de su vida, por amor a David, mi siervo, al cual yo elegí y quien guardó mis mandamientos y mis estatutos. Pero quitaré el reino de la mano de su hijo y lo daré a ti, la 10 tribus, y a su hijo daré una tribu para que mi siervo David tenga lámpara todos los días delante de mí en Jerusalén, ciudad que yo me elegí para poner en ella mi nombre. Yo pues te tomaré a ti y tú reinarás en todas las cosas que deseare tu alma y serás rey sobre Israel. Y si prestare oído a toda la cosa que te mandare y anduviere en mis caminos e hiciere lo recto delante de mis ojos, guardando mis estatutos y mis mandamientos, como hizo David mi siervo, yo estaré contigo y te edificaré casa firme, como la edifiqué a David, y yo te entregaré a Israel, y yo afligiré a la descendencia de David a causa de esto, mas no para siempre. Por esto Salomón procuraba matar a Jeroboam, pero Jeroboam se levantó y huyó a Egipto y a Sisa, rey de Egipto, y estuvo en Egipto hasta la muerte de Salomón. Los demás hechos de Salomón y todo lo que hizo y su sabiduría no está escrito en el libro de los hechos de Salomón. Los días que Salomón reinó en Jerusalén sobre todo Israel fueron 40 años. Y durmió Salomón con sus padres y fue sepultado en la ciudad de su padre David y reinó en su lugar Roboán, su hijo. Dios añada bendiciones por medio de su palabra en nuestra vida. Señores, como dije, es una porción bastante larga, pero hemos querido estarla leyendo, mis hermanos, porque necesitamos conocer. Necesitamos introducirnos a la palabra del Señor y conociéndola y leyéndola y mirando para nosotros poder ir creciendo en el conocimiento de la palabra de Dios y viviendo lo que Él nos establece. Padre, gracias por este tiempo, gracias por tus bendiciones, gracias por esta semana. Gracias por el cuidado que tú has tenido. Gracias por la familia. Gracias por cada oyente que tú has permitido que en esta mañana nos haya acompañado durante este tiempo. Bendice su vida y su familia. Ayúdanos, Dios mío, a no iniciar como a iniciar como Salomón, pero no terminar como él. Ayúdanos, Señor, a permanecer obedeciéndote, Padre. Y tú sabes que mucho te faltamos, te ofendemos. Nos hemos apartado. Ayúdanos, Dios mío, a volver a tu palabra, a tu propósito. Señor, yo te ruego en el nombre de Jesús, a favor de tu iglesia, de tus hijos, a favor de todo aquello que requerimos, que necesitamos la ayuda de usted. Yo te pido, Dios mío, por lo descarriado, para que sea tú trayéndolo al arrepentimiento, al conocimiento de tu palabra. Tráelo nuevamente a redil. Tráelo, Padre Santo, que ellos puedan volverse a ti nuevamente. Aquellos que están fríos, aquellos que están tibios, aquellos que ya han terminado en el mundo, que sea tú tocándolo y que puedan volver al arrepentimiento. Yo te ruego por los enfermos. Pasa tu mano sanadora. Llévate toda enfermedad, toda dolencia, todo quebranto de esos cuerpos, toda injusticia. Te ruego que en el nombre de Jesús tú lo quites, tú guardes nuestra entrada, nuestra salida, donde quiera que vayamos, y que el ángel de Jehová acampe a nuestro alrededor y nos guarde no simplemente de accidente, de atraco, de maldad, sino, Señor, de pecar contra usted. Guárdenos, Dios mío, porque usted sabe que nosotros dependemos de usted. Guarde, Señor, cada uno de nuestros oyentes. Protéjalo, Dios mío, de todo mal. Señor, guárdenos en este día. Todo esto te lo pedimos y lo rogamos por los méritos de Jesús. Amén y amén. Señores, hemos llegado a la parte final por el día de hoy y por esta semana. Williams Hill se despide de ustedes hasta el próximo lunes, si Dios así lo permite. Dios te bendiga.

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1: Temperatura 0 grados.

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1: 6:59 minutos.

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1: En este momento invitamos a todos para que juntos oremos a nuestro Padre Celestial, para que todos juntos clamemos al Dios único y verdadero. Donde tú te encuentras, únete a nosotros y vamos a orar a nuestro buen Dios. Oremos. Señor mi Dios y Padre nuestro que estás en los cielos, santificado sea tu nombre. Alabado y bendecido por los siglos de los siglos. A ti damos toda la gloria, toda la honra, todas las alabanzas, porque eres el único Dios verdadero. Rey de reyes, Señor de señores, Dios entre todos los dioses. Muchas gracias por darnos la luz de un nuevo día, en el cual te pedimos tu dirección, tu ayuda y tu compañía en todo lo que vamos a hacer. Que tú nos dirija por medio de tu Santo Espíritu, nos libre de tentaciones y de peligros, de malos pensamientos y malos deseos, y tú mismo nos ayude a hacer tu santa y bendita voluntad. Bendice a los huérfanos, las viudas, los enfermos, los encarcelados. Extiéndele tu mano de amor y de misericordia y ayúdale en sus necesidades, en su angustia, en su dolor. Que tú bendiga a cada padre y madre de familia. A todos nos dé el pan nuestro de cada día. Así te pido que bendiga la familia y nos dé sabiduría, padre y madre, para dirigir, para proteger, para cuidar la familia. Y que tú ayude a que los hijos sean obedientes a sus padres. Dios amado, también te pido por esos enfermos que claman a ti día y noche, que tu misericordia los alcance y sane su enfermedad. Lo levante, Padre mío, para la gloria de tu nombre. Bendice a todos los oyentes.

es, ábrele el entendimiento que el enemigo le ha entenebrecido y ayúdalo a entender tu palabra y a vivir por ella. Te lo pedimos en el nombre de Cristo Jesús. Amén.

Sigan con nosotros, nosotros seguimos con todos ustedes llevándole la programación de este día para la gloria y la honra de Dios y para nuestra meditación y reflexión diaria, para que busquemos de Dios como Señor, Rey y Salvador de nuestra vida. Bendito sea su nombre por siempre, y a Dios sea toda la gloria por todos los siglos, porque no hay otro como Él en todo el universo.

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1: Gloria sea el nombre del Señor. Dios te bendiga, mi querido hermano. Dios te bendiga, querido amigo. Tú que estás en sintonía con este tu programa, Al Amparo de Dios, siéntete a sí mismo amparado por Él. Y en esta mañana que el Señor nos ha regalado, es necesario aprovechar la oportunidad para aprender cosas buenas y poner en práctica la que aprendimos ayer. Por lo tanto, vamos a ir al libro de Filipenses, capítulo 3, versículo 8. Filipenses 3, 8. Vamos a leer la palabra de Dios en el nombre de Cristo Jesús. Y ciertamente, aún estimo todas las cosas como pérdida por la excelencia del conocimiento de Cristo Jesús, mi Señor, y por amor del cual lo he perdido todo y lo tengo por basura para ganar a Cristo. Que Dios bendiga nuestras vidas por medio de su santa y bendita palabra. No tengo derecho. Así se titula la meditación en el día de hoy. Se despojó a sí mismo, se humilló a sí mismo. Dios lo exaltó hasta lo sumo. Así, con estas breves palabras, Filipenses sintetiza el glorioso ministerio del Señor Jesucristo. Él no se aferró a sus derechos, se negó a ellos para salvarnos. Esta es la esencia de la vida eterna, la vida abundante, la vida verdadera. A partir de entonces, el cristiano tiene privilegio, pero no derecho. Tiene bendiciones, pero no propias elecciones. Él pertenece a Dios, se debe a Dios y solo agrada a Dios. Esto es ser cristiano. Lo otro es otra cosa, pero no es cristianismo. No tengo derecho a hacer lo que me gusta, solo el deber de hacer lo que a Dios agrada y a otros no ofende. No tengo derecho a tener las amistades, los novios o novias que yo quiero. Debo escoger según el patrón de Dios. No tengo derecho a vestirme como me parece, a peinarme como se me antoja, o usar adorno como otros usan. No, no tengo derecho. Pertenezco al Señor, a Él debo agradar. También pertenezco a la iglesia y a ella debo de respetar, por amor a las ancianas más sensibles, el creyente más nuevo, y a los niños y niñas que me ven. Todos mis derechos los llevo a la cruz. Tampoco tengo derecho a ofenderme, molestarme o criticar. Mi reacción a todo esto es el termómetro de mi verdadera temperatura espiritual. No, no tengo derecho. Tengo algo más que eso. Tengo privilegio. Tengo bendiciones, tengo ministerio, tengo gozo, tengo santidad, porque cuando renuncio a lo que llamo mis derechos, entonces Dios me exaltará y me dará un nombre que es sobre todo nombre. Es necesario que en el día de hoy aprovechemos la oportunidad para renunciar a nuestro propio derecho. El apóstol Pablo dijo: no, ya no vivo yo, sino que vive Cristo en mí. Que Dios nos bendiga.

Señor, mi abogado. Bendito sea Dios. Tú y yo necesitamos un abogado. Viene el día final donde todos nos presentaremos delante de Dios y cada quien dará cuenta. Cada quien dará cuenta de todo lo que haya hecho, sea bueno o sea malo. Y quiero decirte que necesita un abogado. Espero que tú tengas el tuyo, que tú tengas a Cristo, porque es el único abogado que puede ganar tu causa. El único, no lo hay más nadie. Cada día, cada mañana compartimos con todos ustedes y el grupo Al Amparo de Dios, que cada día comparten un texto de la Biblia. En esta mañana comenzamos, como siempre, con nuestra querida hermana Fior Gil desde Puerto Plata, que ella comparte para todos nosotros 1 Pedro capítulo 4 versículos 12 y 13, que dicen así: Amados, si os sorprendéis del fuego de prueba que os ha sobrevenido, como si alguna cosa extraña os aconteciese, sino gozaos por cuanto soy participante de los padecimientos de Cristo, para que también en la revelación de su gloria os gocéis con gran alegría. Bendito sea el nombre de Dios. Y la hermana Fior comenta: Renueva tus fuerzas en esta mañana con la firme convicción de que el que te llamó de la tiniebla a la luz admirable está contigo. Es fiel y justo y no te dejará en vergüenza. Alabado sea Dios. Muchísimas gracias, hermana Fior, que el Todopoderoso le siga bendiciendo y ayudando cada día. Y nuestra querida hermana Mireya Mercado comparte para todos nosotros Romanos capítulo 10, versículo 10, que dicen así: Porque con el corazón se cree para justicia, pero con la boca se confiesa para salvación. Tenlo pendiente, mi querido hermano y amigo. Con el corazón se cree para justicia, pero con la boca se confiesa para salvación. Muchísimas gracias, hermana Mireya, que el Todopoderoso le bendiga y le guarde cada día. Bendito sea el nombre de Dios. Beatriz Martínez Chuchi, desde Estados Unidos, Salmo 24, versículo 1 y 6. De Jehová es la tierra y su plenitud, el mundo y los que en él habitan, porque él la fundó sobre los mares y la afirmó sobre los ríos. Alabado sea Dios. Muchísimas gracias, Chuchi, que Dios te bendiga, que Dios te ayude cada día. Katy Arbelo, desde la isla de San Martín, comparte para todos nosotros este texto de la Biblia, que se encuentra en Proverbios 3, versículos 5 al 8. Dicen así: Fíate de Jehová de todo tu corazón, y no te apoyes en tu propia prudencia. Reconócelo en todos tus caminos, y él enderezará tus veredas. No seas sabio en tu propia opinión. Teme a Jehová y apártate del mal, porque será medicina a tu cuerpo y refrigerio para tus huesos. Bendito sea el nombre de Dios. Muchísimas gracias, hermana Katy, que Dios le bendiga, Dios te bendiga y te ayude cada día más y más. Nuestro querido hermano Luis Ferreira, hermano Luis, comparte para todos nosotros este proverbio capítulo 3, versos 7, 8 y 9, que dicen así:
No seas sabio en tu propia opinión. Teme a Jehová y apártate del mal, porque será medicina a tu cuerpo y refrigerio para tus huesos. Honra a Jehová con tus bienes y con las primicias de todos tus frutos. Alabado sea el nombre de Dios. Muchísimas gracias, hermano Luis, que el Todopoderoso le bendiga y le guarde cada día. Nuestra querida hermana divina comparte para todos nosotros este pasaje de la Sagrada Palabra de Dios. Dice así: a Él sea toda la gloria y la honra por todos los siglos. Estos versículos nos enseñan a volver a valorar y agradar las bendiciones que Jehová nos da, aunque tengan dificultades. Siempre podemos encontrar razones para estar fieles y agradecidos de Dios. Bendito sea su nombre por siempre. A Dios toda la gloria. Muchísimas gracias, divina. Que el Todopoderoso te bendiga y te guarde cada día y todo el tiempo al amparo de Dios. Buenos días, Xiomara López, que Dios te bendiga, que Dios te ayude. Buenos días, Betty, que Dios le bendiga, que Dios te ayude cada día junto a Sarai. Buenos días para Rosalba, que Dios le bendiga, que Dios le ayude cada día. Buenos días, la hermana Dulce María Merete, tiene mucho tiempo que no comparte con nosotros. Le damos un saludo y muchas bendiciones. Félix José también tiene mucho que no comparte. Que Dios le bendiga, que Dios le ayude cada día. Y también otros que hoy no compartieron un texto, pero nosotros nos alegramos con lo que lo hicieron y oramos por lo que no lo han hecho para que se unan y juntos adoremos a Dios. Bendito sea el nombre del Señor. Sí, establece tu orden. Pídele a Dios que establezca su orden en tu vida. Sí, te irá bien.

Es viernes, día 18 de septiembre de 2026. El tiempo avanza velozmente y no se detiene. El tiempo tampoco te espera. El tiempo pasa. Y si no pasamos con él, nosotros tenemos que entender lo que nosotros pasamos también con el tiempo. Y con el tiempo pasan todas las cosas. Algunas cosas hoy están terminando y otras están comenzando. Algunas cosas, inclusive la vida de muchos, en el día de hoy ya terminaron. Y otros están a punto de terminar. Y otros que están muy en salud pueden terminar hoy. Hemos visto todas estas cosas. Y por lo tanto, nosotros debemos de aprovechar el tiempo para nosotros abrazar a Cristo y de esa manera tener un abogado que nos defienda en el reino de los cielos. De esa manera nosotros tener quien nos defienda, quien nos ayude, quien nos proteja, tener un amigo fiel en quien podemos confiar. Porque en este mundo tú y yo pagamos un abogado para que nos defienda. Y habiéndolo pagado, estamos llenos de duda si en verdad me va a defender o se va a vender al contrario. Si en verdad me va a defender o no me va a defender legítimamente. Lleno de duda, con razón, porque así lo hemos visto. Sin embargo, cuando nos apoyamos en Jesucristo, entonces ahí tenemos seguridad, ahí tenemos confianza. Él es mi abogado. Confío plenamente en Él, no tengo ninguna duda. Él me va a defender. Bendito sea el nombre de Dios. No olvide, amigo, que el tiempo pasa velozmente y con el tiempo pasamos nosotros también. Eso no lo olviden, que con el tiempo que va pasando también pasamos nosotros. Y lo mejor es estar apoyado en Cristo el Salvador.

Gloria sea el nombre del Señor. Así eres tú, mi Señor, mi Salvador, bondadoso, amoroso, justo, clemente, misericordioso. Ese es mi Dios, gran amigo, mejor que todos los amigos del mundo. Alabado sea el nombre del Señor. En medio de un mundo tan problemático, con tantos problemas, que no podemos decir que habrá un solo ser humano que no tenga problemas. Todos tenemos problemas. Y tenemos alguno más que otro, pero tenemos problemas por mucho. Eso significa que no somos capaces de resolver nuestros problemas. Porque si yo preguntare a todos ustedes y todos me contestaran, me van a decir, yo le hago la pregunta siguiente: ¿a ti te gusta tener problemas? La respuesta será inmediata: claro que no. Entonces yo haría la otra pregunta: si no te gusta tener problemas, ¿por qué tú tienes tantos problemas? ¿Por qué tiene problemas? Entonces tú me dirás, de diferente manera me contestarán. Tratarán de justificar la forma de vida para echarle la culpa a otro de los problemas que tú tienes. Y en verdad, nadie es culpable de tus problemas. Nadie fuera de ti. El único que tiene la culpa de todos tus problemas eres tú mismo. Y tú me vas a decir, no, el problema principal que yo tengo es con mi vecina o con mi vecino. Y es porque él me molesta demasiado. Tuve que enfrentarlo. Y cuando tú dices así, el problema es tuyo. Y tú lo tienes porque tú decidiste hacerlo. Porque el hecho de que el otro me moleste demasiado, me ofenda, me diga palabras, me empuje o me obligue, que a veces decimos, él me obligó a que yo le dijera, o me obligó a que yo le brincara arriba, y así sucesivamente, me obligó a que yo le contestara y le dije la verdad. Todas esas son excusas que no resuelven nada. Aumentan tus problemas. Y delante de Dios no eres inocente porque el otro te haya empujado a hacer lo que hiciste. Claro que no. Porque tú tienes la capacidad de escuchar todo lo que te digan. Y tú tienes la capacidad de no dejarte ofender por nada de lo que te digan. Está capacitado para eso. Y si no lo está, trabájalo desde hoy mismo. Que digan lo que digan y hagan lo que hagan en contra tuya, no te deje afectar de los problemas que vienen de fuera. Mantén tu paz. No te deje llenar de los problemas que vienen de otro, que vienen de afuera. Mantén tu vida en paz, mantén tu vida tranquila, porque nadie mejor que tú sabe lo que tú eres, lo que ha hecho y lo que no ha hecho. Y por lo tanto, tú debes de mantenerte seguro de ti y confiando en ti y no dejarte afectar por lo que otros digan. Nosotros todos tenemos problemas, todos sin excepción, pero el problema no es tener problema, es que tú y yo no sabemos resolverlo, ni sabemos ir a donde quien lo resuelve.
Ese es el problema. Ese es el problema mayor que tú y yo tenemos. Jesucristo dice: vengan a mí todos los que están trabajados y cargados, que yo les voy a dar descanso, y hallarán descanso para sus almas. Ahí está el remedio, ahí está la sanidad de tu alma, ahí está la paz que tu alma quiere tener. Acude a Jesucristo, amigo fiel, que no te regaña ni te reprocha, no te recibe con ira ni con enojo, te recibe con amor y se pone a tu disposición. Se detiene a escucharte, a analizarlo todo lo que tú le dices, y también él sabe ir a tu casa y allí, en un lugar seguro, él te pone y te resuelve tus problemas. Es que nosotros necesitamos ir a donde quien puede ayudarnos. Vamos donde el amigo, vamos donde la amiga y hablamos y nos vamos para la casa sin resolver el problema. Y muchas veces también, cuando tú dices que ya tiene el problema resuelto, te das cuenta que no es así. Por lo tanto, debemos de analizar todas estas cosas y entender que no tenemos capacidad para resolver nuestros problemas y que necesitamos un abogado que resuelva nuestro problema. Jesucristo se presenta como abogado tuyo, abogado mío, fiel abogado. Él toma nuestro caso y nos ayuda a resolver todos los problemas. Solamente tenemos que acudir a Él. Cristo dice: vengan a mí. Él no te cobra nada. Él dice: vengan a mí y yo le daré descanso. Yo haré que descansen, aleluya. Él conoce todo lo caso, todos tus problemas, y sabe resolverlo todo, todos los problemas del mundo. Él lo sabe resolver. Piensen ustedes en aquella mujer, la que fue llamada la mujer adúltera. En el capítulo 8 de San Juan, la mujer la traen a empujones, sin misericordia, sin piedad. La traen con piedras en las manos para acabar con ella. Fue sorprendida en adulterio y la paga era morir apedreada. Aquella mujer no tenía ninguna esperanza de vida, pero mucho menos de salvación, porque fue sorprendida en pecado. No hay manera que ella tuviera esperanza de salvarse. Aquellos hombres la trajeron a Jesús y le preguntan a Jesús: ¿qué hacen con ella? La ley dice que debe de morir apedreada. ¿Y tú, Jesús, qué dice? Quiero decirle a todos ustedes que la suerte de aquella mujer fue que la llevaran a Jesús. Porque Jesús, mirándolo a todos, le hizo una pregunta: el que de ustedes estén sin pecado, sea el primero en tirar la piedra contra ella. Un cuestionamiento de Jesús. Al decir Cristo esta palabra, siguió escribiendo en tierra y ellos se quedaron analizando lo que Cristo había hecho. Un cuestionamiento. Y después de
entender lo que él dijo, soltaron las piedras, desde los mayores hasta los menores, y fueron saliendo del templo uno a uno, y dejando la mujer sola. Y cuando estaba sola, Cristo se levantó de nuevo y le hizo una pregunta: mujer, ¿dónde están los que te acusaban? ¿Ninguno te condenó? Ella contestó: Señor, ninguno. La mujer, feliz de que había vuelto a la vida, feliz porque ahora tenía esperanza de vivir y de recomponer su vida. ¿Cuál de ustedes tiene un problema mayor que ese? ¿Cuál de ustedes tiene un problema de que hay decenas de hombres con piedras en la mano para arrojártela porque te sorprendieron en un pecado? Allí hay problema. Esa mujer tenía problema. Y sin tener esperanza de vida, Jesucristo le dio esperanza de vida. La hizo volver a la vida. Le resolvió un problema de muerte en un instante. Esa mujer que estaba a punto de morir por su problema, ahora vive y tranquila, porque Cristo también le dijo a ella: yo tampoco te condeno, vete y no peque más. Se fue tranquila, se fue llena de gozo, llena de alegría. Aquella mujer estaba feliz y diciendo: pero qué dicha que me trajeron a Jesús. Qué dicha que me trajeron delante del Salvador. Me ha salvado a mí. Qué dicha para aquella mujer. Te quiero decir que la dicha tuya es que tú vengas a Jesucristo. La suerte tuya es que conozcas a Jesucristo. Y también tú será librado de todas tus angustias. Que Dios te bendiga.

Amados hermanos y amigos, así hemos llegado a la parte final del programa del día de hoy, esperando que haya sido de tu ayuda espiritual y te encamine a buscar de Cristo nuestro glorioso Salvador.

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2: Bendito sea el nombre de Dios, Él sea bendito.
3: Bendito
2: sea el Dios de Israel.
4: Temperatura 0 grados.

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1: 7:58 minutos.

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1: 8:12.
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3: Temperatura 0 grados.

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1: 8:19 minutos.

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1: 8:26.
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3: Temperatura 0 grados.

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1: 8:31.
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1: 8:44.
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3: Bendito sea el nombre de Dios, Él sea bendito.
4: Él sea bendito.
3: Bendito sea el Dios de Israel por los siglos de los siglos.
5: Temperatura 0 grados.

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1: Durante la campaña de evangelización de Billy Graham en Nueva York, un hombre que había servido 25 años como misionero en un país extranjero, pasó al frente para consagrar de nuevo su vida al servicio del Señor y dijo: "Durante muchos años en el campo misionero, mis labores eran fructíferas, pero últimamente he notado la falta de poder en mi ministerio. Mientras escuchaba el mensaje de esta noche, me daba cuenta de que la causa es esta. He buscado la alabanza de los hombres por mi trabajo, más bien que la bendición del Señor". Dios le restituyó. ¿Cuán importante entonces es confesar, reconocer específicamente nuestros pecados? Porque dice Proverbios 28:13, el que encubre sus pecados no prosperará, mas el que los confiesa y se aparta alcanzará misericordia. He aquí se nos revela claramente en este versículo cómo un pecador arrepentido obtendrá misericordia. Debe de abandonar la costumbre de encubrir su pecado. La mentira o el ser mentirosos es la maldad de nuestro pecado. Nuestra hipocresía esconde el pecado. La jactancia lo justifica. Por lo tanto, es una obligación del pecador confesar su pecado y junto con la confesión apartarse, porque Dios así lo ordena. Ambas cosas van juntas, confesión y apartamiento. La confesión debe ser hecha con rectitud al mismo Señor, y debe ser hecha esta confesión al Señor Jesús, quien está vivo y tiene su oído abierto a nuestro clamor. Y ha de incluir esta confesión un reconocimiento de nuestra culpa, una comprensión de la maldad de nuestro pecado y un sincero aborrecimiento del mismo. No intentemos culpar a otros ni a las circunstancias. No debemos disculparlos ante el Señor. Excusándonos ante su presencia nos hace más débiles. Descarguemos nuestra conciencia y vamos a declararnos culpables. Solo pagando este precio habrá misericordia. Además, hemos de abandonar, como dice la Biblia, apartarnos del pecado después de reconocer nuestra falta. Desechemos toda intención de persistir en ella, ahora y en el futuro. Mi estimado hermano, no podemos perseverar en la rebelión y morar al mismo tiempo ante la majestad del Rey. No se puede. Debe ser abandonado todo hábito de pecado, juntamente con los lugares, las compañías, las ocupaciones o los libros o revistas que pueden ser ocasión de cometer este pecado. Mi estimado amigo que me escuchas, si tú no has conocido a Cristo porque no has confesado tu pecado a Él, yo te invito a que en este momento abras tu corazón en arrepentimiento. Dile a Jesús que eres pecador y por la fe acéptale en tu corazón con estas palabras: perdóname, Jesús, porque soy pecador, y ven a morar a mi corazón. Amén.
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3: 8:49 minutos.

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1: 8:54 minutos.

0: El fenómeno de una serie de culto como Juego de Tronos muestra hasta qué punto el diagnóstico moral de la humanidad que hace la Biblia es más comprensible para muchas personas que los relatos inspiradores de valores de superación moral que parecen fascinar a tantos cristianos. El mundo oscuro que describe la saga épica de George Martin, primero en la literatura y ahora en la televisión, es objeto de rechazo de la mayor parte de los creyentes. La mayor parte no soportaría la crueldad de unas historias llenas de sexo o violencia, donde el pecado no es edulcorado para resultar atractivo, sino que se muestra con todo su carácter repulsivo. ¿Es esto una glorificación del mal o todo lo contrario? Cuando se dice que las novelas de Martin son de fantasía, uno piensa inmediatamente en un mundo imaginario que no tiene nada que ver con la realidad. La primera impresión, sin embargo, de Juego de Tronos es que estamos ante un relato de atmósfera medieval. Recuerda al Señor de los Anillos, de Tolkien, pero aunque hay dragones y enanos, no son las criaturas fantásticas que habitan la Tierra Media. Aquí no hay elfos u orcos, sino que en Westeros, Poniente, todo recuerda bastante a nuestro mundo. Los libros de Canción de Hielo y Fuego, el título original de la obra de Martin, publicado en España desde el año 96, son detallados, emocionantes y llenos de sorpresas, pero están lejos del ambiente de cuentos de hadas que vemos en las Crónicas de Narnia, de C.S. Lewis. Estamos más bien ante el género que se ha dado en llamar de espada y brujería, aunque no hay héroes como Conan, el personaje creado por Howard del año 50, que popularizó luego el cómic. Es otro poder el que buscan los personajes. Su símbolo es el trono, como el anillo de Tolkien, pero los choques de los clanes que se disputan tienen más de la complejidad psicológica de Shakespeare que del claro enfrentamiento entre el bien y el mal del Hobbit. Como todas las grandes historias, el secreto no está en la acción, sino en los personajes. Eso es lo que el cine actual parece haber olvidado, y estas interminables series de televisión nos recuerdan. Nos atraen no tanto por su argumento como por el carácter de los personajes, reflejos de una humanidad caída. No hay héroes ni villanos. Los Stark intentan ser nobles cuando se enfrentan a los Lannisters, que resultan arrogantes y malvados. No hay justo ni a un uno, como dice Pablo a los romanos. No hay quien haga lo bueno aquí. No hay ni siquiera uno. Es por eso que, aunque no hay un objeto mágico que encontrar o destruir como el anillo de poder del Señor Oscuro, el trono de espadas actúa como un amplificador psíquico, según la conocida expresión del profesor Tom Sippy acerca de la obra de Tolkien, y hace que uno haga cualquier cosa para lograr los deseos de su corazón, simbolizados en ese trono. Un poder esclavizador, idolátrico, que hace que incluso aquellos que lo quieran utilizar para conseguir la libertad, la seguridad, la justicia, sean corrompidos por él. La tentación original de la humanidad en el Edén fue querer ser como Dios, adquirir poder sobre nuestro destino. En vez de aceptar nuestra finitud y dependencia, buscamos desesperadamente la ilusión de tener control sobre nuestras vidas. Esta inseguridad cósmica de la que habla Niebuhr crea un denso poder. En cualquier cultura donde está Dios ausente, aparece ese deseo. El sexo, el dinero, la política lo llenan. Es lo que vemos también en Juego de Tronos. Sin duda, la fe religiosa en Juego de Tronos tiene una importancia fundamental en el comportamiento de los protagonistas, pero mucho más en los acontecimientos que suceden a lo largo de toda la saga, dice Fabián Rodríguez en la página argentina que tiene la serie. A la religión predominante en Poniente se le llama la fe. Martin dice que se ha inspirado para ella en la Iglesia Católica de la Edad Media, aunque en vez de a un dios trino, adoran a los siete, una múltiple representación de un dios único. El autor se muestra en las entrevistas como un católico no practicante. Cree que muchos le consideran ateo o agnóstico, pero él encuentra la religión y la espiritualidad fascinante. Dice que le gustaría creer que hay algo más. Si Tolkien imagina un mundo sin templos, sacerdotes y cultos que él describe como precristiano, los habitantes del norte de Westeros adoran a los dioses antiguos, mientras que en el centro y el sur se sigue la fe de los siete. A los lugares de oración se les llama septos y a los monjes septones o septas según su sexo. El sumo septón una vez me dijo que como pecamos, así sufrimos. Si eso es cierto, dime, ¿por qué son siempre los inocentes quienes sufren más cuando los altos señores juegan al Juego de Tronos? Es como si el personaje se hiciera portavoz de Martin cuando dice en una entrevista: respecto a los dioses, nunca he estado satisfecho con las respuestas que me dan. Si de verdad hay un dios bueno y amoroso, ¿por qué el mundo está lleno de violación y tortura? ¿Por qué tenemos incluso dolor? En ese sentido, aunque hay una dimensión espiritual en este universo, donde la piedad ocupa un lugar central en la vida de algunos personajes, sugiere los monstruos que hay al final de su mundo. Hombres, mujeres, los que son temidos y honrados. Los dioses pueden o no estar ahí, pero son las decisiones de hombres, egoístas y cobardes, los que mueven la historia. Puede haber un poder oscuro en el horizonte, pero hay una fuerza de maldad en el corazón humano que explica todas las cosas. La Biblia nos presenta también un Juego de Tronos. No solamente en la historia de la monarquía, que cuenta el libro de Reyes, sino también en hombres como Nabucodonosor, que quisieron dominar el mundo. No es extraño que Daniel nos diga que tenía problemas para dormir. Soñaba con una figura que se levantaba sobre los reinos de la tierra, pero tenía pies de barro. La sola idea de que su imperio se pudiera venir abajo le hizo despertarse agitado. La ansiedad y el temor acompañan al deseo de poder, aunque a los poderosos nunca les gusta reconocer su debilidad. Niebuhr dice que el hombre es inseguro y busca vencer su inseguridad por el deseo de poder, pretendiendo así el sueño de no estar limitado. Y la verdad es que tenemos muy poco control sobre nuestra vida. No decidimos el lugar donde nacemos, cuál ha de ser nuestra familia, qué educación recibimos, el cuerpo que tenemos, cuál es nuestro talento, capacidad y circunstancias. Lo que somos y tenemos se lo debemos a otro. Los consejeros de Nabucodonosor no pudieron interpretarle el sueño, y lo hizo finalmente un oficial de la corte, el exiliado judío, Daniel. Por él Dios dice al rey que solamente hay un reino que permanecerá sobre la tierra, el suyo, inconmovible. Porque aunque tengamos la ilusión de tener control sobre nuestra vida, solamente hay un Dios, supremo, soberano y juez, el Rey de Reyes. Pensamos que lo que tenemos lo debemos a nuestra inteligencia, la experiencia, el trabajo duro, pero incluso aquello de lo que nos enorgullecemos no es algo que hayamos logrado. Se debe a contactos, la familia, factores que en nuestra ignorancia llamamos suerte. Porque como dice Pablo, ¿quién te distingue? ¿O qué tienes que no hayas recibido? Si lo recibiste, ¿por qué te glorías como si no lo hubieras recibido? Cuando Nabucodonosor estaba en su palacio, tuvo otro sueño, aún más aterrador. Había un árbol enorme, cuya copa llegaba al cielo, y se veía desde todos los puntos de la tierra, todas las criaturas dependientes de él, cuando de repente se oyó una voz diciendo que lo corten, porque el Altísimo tiene dominio en el reino de los hombres y lo da a quien él quiere. Una de las grandes ironías de la vida es que cuando el ser humano intenta ser algo más que un hombre, se vuelve menos humano. Es su locura. Nabucodonosor se comporta como un animal. Ser su propio Dios, vivir para tu poder y tu gloria, te lleva a no ser más, sino menos humano. Como en Juego de Tronos, el orgullo te convierte en un depredador, no en una persona. Es cuando Nabucodonosor mira al cielo que le vuelve la cordura. Porque hay que humillarse, en vez de amargarse como hace Martín, cuando piensa en las injusticias y el sufrimiento de la vida, para poder descubrir la gracia de ese Dios bueno y amoroso que se revela en Cristo Jesús. Él renunció al poder para venir a este mundo y servirnos hasta la muerte. Es nuestra única salvación, rendirnos ante Él y que Él reine sobre nosotros. No hay otra seguridad que la que viene de su amor y misericordia. Admitámoslo, no tenemos control sobre nuestra vida, pero suyo es el poder y la gloria. Los reinos de esta tierra fenecerán, pero su reino permanece para siempre.
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3: 9:08.
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5: Temperatura 0 grados.

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1: 9:19.

0: No puedo resolver esto. Es entre tú y el Señor. Pero te amo demasiado como para no ser sincero. ¿No ves que necesitas su amor? ¿No ves que necesitas su perdón?
1: Sí.
0: ¿Le confiarás toda tu vida?
1: Sí.

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1: 9:29.
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1: 9:35 minutos.

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1: 9:48.
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1: 9:54 minutos.

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1: 9:59 minutos.

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1: 10:08.
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3: Temperatura 0 grados.

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1: 10:12 minutos.

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1: 10:16 minutos.

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1: 10 y 24 minutos.
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3: Temperatura 0 grados.

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1: 10:28 minutos.

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1: 10:32 minutos.

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1: 10 y 40 minutos.
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3: Temperatura 0 grados.
4: El viejo se fue a vivir con su hijo, su nuera y su nieto de 4 años. Ya las manos le temblaban, su vista se nublaba y sus pasos flaqueaban. La familia completa comía junta en la mesa, pero las manos temblorosas y la vista enferma del anciano hacían el alimentarse un asunto difícil. Los guisantes caían de su cuchara al suelo, y cuando intentaba tomar el vaso, derramaba la leche sobre el mantel. El hijo y su esposa se cansaron de la situación. «Tenemos que hacer algo con el abuelo», dijo el hijo. «Ya he tenido suficiente. Derrama la leche, hace ruido al comer y tira la comida al suelo». Así fue como el matrimonio decidió poner una pequeña mesa en una esquina del comedor. Ahí, el abuelo comía solo, mientras el resto de la familia disfrutaba la hora de comer. Como el abuelo había roto 1 o 2 platos, su comida se la servían en un tazón de madera. De vez en cuando, miraban hacia donde estaba el abuelo, y podían ver una lágrima en sus ojos mientras estaba ahí sentado solo. Sin embargo, las únicas palabras que la pareja le dirigía eran fríos llamados de atención cada vez que dejaba caer el tenedor o la comida. El niño de 4 años observaba todo en silencio. Una tarde antes de la cena, el papá observó que su hijo estaba jugando con trozos de madera en el suelo. Le preguntó dulcemente, «¿Qué estás haciendo?». Con la misma dulzura, el niño le contestó, «Ah, estoy haciendo un tazón para ti y otro para mamá, para cuando yo crezca, ustedes coman en ellos». Sonrió y siguió con su tarea. Las palabras del pequeño golpearon a sus padres de tal forma que quedaron sin habla. Las lágrimas rodaron por sus mejillas y, aunque ninguna palabra se dijo al respecto, ambos sabían lo que tenían que hacer. Esa tarde, el esposo tomó gentilmente la mano del abuelo y lo guió de vuelta a la mesa de la familia. Por el resto de sus días, ocupó un lugar en la mesa con ellos. Y por alguna razón, ni el esposo ni la esposa parecían molestarse más cada vez que el tenedor se caía, la leche se derramaba o se ensuciaba el mantel. Los niños son altamente perceptivos. Sus ojos observan, sus oídos siempre escuchan, y sus mentes procesan los mensajes que absorben. Si ven que con paciencia proveemos un hogar feliz para todos los miembros de la familia, ellos imitarán esa actitud por el resto de sus vidas. Los padres y madres inteligentes se percatan que cada día colocan los bloques con los que construyen el futuro de su hijo. Seamos constructores sabios y modelos a seguir.
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1: 10 y 43 minutos.

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1: 10:48 minutos.

0: Temperatura 0 grados.
1: Levanta las manos al cielo conmigo y repite: Señor, levanto mis manos, aunque no tenga fuerzas, aunque tenga mil problemas. Confiésalo con tus labios. Todo el mundo cantando conmigo.

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1: 10:59.
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4: Pueden tomar asiento. No voy a cantar yo, así que no se asusten. Aunque después de escuchar tan lindas canciones, a todos nos dan ganas de cantar. Los desafinados cállense, pero qué lindo es estar en un lugar donde no queremos exaltar a las personas. No queremos exaltar los dones y talentos que Dios nos ha dado. Estar en un lugar donde queremos exaltar al dador de todo don, aquel que merece nuestra gloria y nuestra alabanza. Yo no conozco a muchos de ustedes, seguramente algunos de ustedes me conocen. ¿Cuánto han escuchado mi programa alguna vez? A ver, muy bien. Bueno, ya no me escuchan en una radio, pero pueden escucharme en Radio Esperanza. Allí aparece mi programa diariamente, se llama Principios. Me he dedicado a aquello, a creerle a un Dios que no funciona emocionalmente, sino a un Dios que funciona basado en verdades, que nunca se equivoca, nunca se adelanta, nunca se atrasa. Es un Dios que siempre cumple sus promesas. Solo tu gracia no es un eslogan, es una verdad bíblica. Todo lo que tenemos es por la gracia de Dios.

0: Le dice, pero pastor, yo estudié tantos años ingeniería, por eso tengo un buen trabajo. ¿Sabía usted que hay muchos ingenieros buenos desempleados? Si usted me dice, Señor, Ormachea, me he preocupado de mi salud y me he cuidado, por eso gozo de buena salud. Si unos días atrás moría un atleta de alto rendimiento con excelente salud. Porque todo es por su gracia. El dinero que tiene, el automóvil que maneja, la casa que tiene o la bicicleta, los hijos, aunque no lo crea su esposa, es solo por la gracia de Dios. A mí me encantan las historias sobre la gracia porque son extraordinarias, porque me hacen recordar mi niñez, me hacen recordar lo que Dios ha hecho por mi vida, mis momentos de necesidad, de angustia, mis momentos de pobreza, mis momentos de problemas con mi esposa, con mis hijos. Me hacen recordar a un Dios que siempre nos restaura, siempre nos da una nueva oportunidad. Si no me cree a mí, créale a Pedro, quien negó no una, sino tres veces a su maestro. Y cuando Cristo resucita, dice, vayan a decirle a Pedro y a los demás. Me encanta que haya puesto el nombre de Pedro primero. El que le falló tres veces a Pedro primero. Yo no sé cuántas veces le ha fallado usted a Dios, ni yo sé cuántas veces le he fallado, pero solo su gracia una vez más nos restaura. Así que me encantan las historias de perdón, porque este Cristo nos encontró cuando éramos nada. Usted no era lo mejor de Matamoros. Dios lo escogió solo por su gracia. Usted no buscó a Dios, fue Él que le buscó a usted. Por eso está aquí. Por eso iremos al cielo con Él. Así que me encantan las historias que me muestran la gracia de Dios. Y siempre mi mente va al Antiguo Testamento cuando tengo la oportunidad de ver la historia. En este momento estoy escribiendo mis comentarios. Voy en Números, acabo de terminar Números y veo la historia de Israel y la gracia de Dios vez tras vez fallando. Y todos contentos, y ahora vamos contentos saliendo de Egipto, y luego de un momento no hay agua. ¿Para qué nos sacaste? Es mejor que volvamos allá. Y luego le da lo que necesita, y una vez más están contentos, y una vez más les falta algo, y una vez más se molestan con Dios, y una vez más Dios lo perdona. ¿Le conté su historia? Usted creía que iba a seguir con Israel, ¿no? Es nuestra historia, solo su gracia. Así que si usted se cree algo, es mejor que se crea nada. Y es mejor que le dé la gloria a aquel que la merece. Y darle la gloria a Dios es algo extraordinario, pero siempre viene a mi mente las historias del pasado, porque recuerde, antiguamente cuando un rey comenzaba a gobernar y derrocaba a todos los demás, generalmente mataban a todos los de su familia. Así que si usted era hijo de un rey y su padre estaba reinando, tenía temor que en algún momento le quiten el reinado a su padre, porque usted era muerto seguro. Hay una historia que ocurrió así. Ahora David era el rey y Saúl muerto. La familia de Saúl huyó. Y cuando iba huyendo, una mujer que cuidaba al niño, se le cayó un niño. Y el niño quedó paralítico. Pasó el tiempo. Y un día, imagínese usted, paralítico, ya ha crecido, está en su casa, siempre huyendo, a ver. Cuidado viene el rey David, porque soy hombre muerto. Y le dicen, el rey David ha llegado. Así que Mefiboset se creía un hombre muerto. Y el rey dijo: ¿hay aquí algún descendiente de Saúl? Usted se imagina, póngase ahora en el lugar de Mefiboset. Usted es hijo de un rey y ahora viene el rey y le dice: ¿hay aquí uno hijo de Saúl? Y usted comenzaba a pensar: ya me agarraron, me van a matar. Y entonces sus criados dicen: sí hay aquí uno, pero no te preocupes, no sirve para nada. Es paralítico. A tal punto lo habían convencido que cuando él llega ante el rey dice: yo soy como un perro. Y David le dice: he venido a hacerte bien. Hoy comerás en la casa del rey, vestirás la ropa del rey, vivirás en el palacio del rey. Eso somos nosotros. Quedaron contentos, ¿no? ¿Sí o no? Me encantaría que allí terminaran todas las historias. El problema es que hay hijos del rey que visten ropa del rey y no se comportan como hijos del rey. Ese es mi problema. No tienen su sexualidad como hijos del rey, no practican su matrimonio apropiadamente, no enfrentan sus conflictos como hijos del rey, se insultan, se maltratan. No trabajan como hijos del rey. Aún más, algunos oran, cantan, ayunan, sirven, diezman, ofrendan y no viven como hijos del rey. Aquí está el problema, es que eso a Dios no le agrada. Entonces nuestras oraciones, nuestras canciones, nuestros ayunos, nuestras ofrendas no sirven para nada. Porque algo empieza a estorbar aquello. Y si no me cree, déjeme decirle algo del Nuevo Testamento. El apóstol Pedro dice a los maridos: pero ustedes mujeres no quedaron afuera, porque cuando la palabra de Dios se dirige al marido, no está diciendo ustedes mujeres no. Ustedes hijos no tienen que hacer esto. No, es lo mismo. Y dice: vosotros, maridos, vivid con ellas, con sus esposas. Y yo estudié en el griego qué significa vivir por ellas, con ellas. ¿Y sabe qué significa? Vivid con ellas. Pasar tiempo con ellas, con ellos, comer con ellos, divertirse con ellos, criar a sus hijos con ellos. Respetarse entre ustedes. Dice: vosotros maridos, vivid con ellas sabiamente. Sabiduría es aprender a ver la vida como Dios la ve. Vivan sabiamente, dando honor a la mujer como a vaso más frágil. Ahora escuchen lo siguiente. ¿Se acuerdan qué sigue? A ver, conmigo. ¿Para qué? Para que vuestras oraciones no sean estorbadas. ¿No le parecería terrible que hayamos hecho todo esto, afinado instrumentos, afinado las voces, cantado, adorado? Usted vino, cantó, adoró y no sirve para nada. Terrible, ¿no? Déjeme ir por un momentito al Antiguo Testamento. Escuche lo que dice la palabra de Dios. Imagínese usted ahora que vive en Israel y que un profeta recogedor de higos silvestres se le ocurre darle una profecía y está examinando la vida de ustedes. y encuentra que las mujeres son vacas de Basán. Perdón, yo lo dijo la Biblia por si acaso. Vacas de Basán. Y que aquellos que cuidaron una oveja, un corderito, por todo un año, le dieron de comer, trataron de que no tenga mancha ni contaminación, lo traen hasta el altar. Y Dios le dice, no lo quiero. Y que aquellos que traían ofrendas, las traían, y Dios le dice, no me interesan tus ofrendas. Y aquellos que llegaron a cantar, le dice, ¿para qué me cantaron? Déjeme leerle los siguientes versículos para que usted reflexione por un momento. Aborrecí, desprecié vuestras solemnidades y no me complaceré en vuestras asambleas. Y si me ofrecéis vuestros holocaustos y vuestras ofrendas, no las recibiré. Ni miraré las ofrendas de paz de vuestros animales engordados. Quita de mí la multitud de tus cantares, pues no escucharé las salmodias de tus instrumentos. ¿No sería terrible que todo lo que hemos hecho en este día, después de tanto sacrificio, no haya servido para nada? ¿No sería terrible que usted se reúna cada domingo a adorar al Señor y orar y sus oraciones sean estorbadas? Quiero que por un momentito incline su cabeza y haga un examen de su vida.
1: Temperatura 0 grados.

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1: 11:17.

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1: 11:20.

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1: 11 y 29 minutos.
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3: Temperatura 0 grados.

0: Temperatura 0 grados.
1: Por eso levantamos nuestras manos esta noche, Señor. Adoramos al único Dios, el único que es digno de suprema alabanza y adoración. Venimos hoy a adorarte, Señor, levantando nuestras manos y levantando nuestro corazón. Todo aquel que quiera adorar, Señor, levante sus manos así. Cierre sus ojos un momento. Ve al Señor. Él está aquí. Aleluya. Con sus manos en alto. Cante con nosotros.

0: Aleluya. Venimos a adorarte, Señor. Dale más fuerte ese aplauso. Aleluya. Aleluya. Sí, Señor.
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2: 11:49.
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1: 11:53 minutos.

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1: 11:59 minutos.

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1: ¿Se ha dado cuenta cuán importante es usted para su familia?
2: Bueno, yo soy el principal proveedor. Mi esposa trabaja también, pero ellos aprecian el dinero que llevo a casa. Si yo no estaría allí, sería difícil para ellos pagar las cuentas.
1: Como padre, es tan fácil caer en las presiones de la vida diaria. Cambiar pañales, llevar el sueldo a casa, que nos olvidamos de lo importante que somos. Usted tiene que mirar por encima de eso y recordar que el trabajo más importante que tenemos es el de enseñar a los hijos a amar a Dios Todopoderoso. Usted tiene el poder de modelar el futuro de su nación formando a los niños que viven en su casa. Me encanta lo que dice mi amigo Chuck Swindoll sobre la importancia de la familia. Él dice, cualquier cosa que se diga del hogar es la línea base de la vida. Es la plataforma sobre la cual se construyen las actitudes y convicciones. Un pensamiento final. No deje que las cosas pequeñas desplacen a las importantes en la vida de su familia. ¿Por qué no apagar el televisor este fin de semana y hablar con sus hijos sobre sus vidas espirituales? Soy Dennis Reini y esto es Vida Real en Familia.
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1: 12:04.
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3: Temperatura 0 grados.
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1: 12:20.
2: Problemas económicos, problemas de individuos, problemas de familia, a nivel social. Realmente es una canción que toca todas estas áreas, todos estos temas sociales que pudieran estar ahora mismo en primeras planas en diferentes países de Latinoamérica. En este momento se detiene el estudio, se detiene Latinoamérica para escuchar una de nuestras canciones favoritas. Con nosotros Marcos Yaroide, de la producción Del Cielo a la Tierra, que se abran los cielos.

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1: 12 y 30 minutos.
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4: Bendito sea el Dios de Israel.
5: Temperatura 0 grados.

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1: 12:37 minutos.

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1: 12:42 minutos.

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1: 12 y 51 minutos.
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3: Temperatura 0 grados.

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1: 1:10.
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3: Temperatura 0 grados.

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1: 1:17 minutos.

0: Señor. Empieza a soplar con el viento de tu espíritu, con el aliento de Cristo sobre cada uno de nosotros.
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2: 1:30.
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4: Temperatura 0 grados.

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1: 1:37 minutos.

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1: 1:46.
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3: Temperatura 0 grados.

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1: 1:52 minutos.

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1: 1:59

¿Cómo se encuentra usted, mi amable oyente? Aquí estamos siguiendo este estudio que para mí es de gran entusiasmo y ruego al Señor que lo sea igual para usted. Estamos hablando acerca de la fe. ¿Quiénes son los que tienen falta de fe, poca fe, débil en la fe? ¿Los que están firmes y fortalecidos en la fe? ¿Los que tienen una fe que crece, una gran fe, llenos de fe y por fin una excelente fe, una fe superlativa, una fe completa que rebosa para bendición de todos los que tocan nuestra vida o cuya vida nosotros tocamos? En dos días anteriores tocamos la falta de fe, triste situación, de un creyente que tiene tan poca fe que francamente hay que decir que le faltó fe para ver el poder de Dios. Segundo, hemos visto, en el día de ayer, si usted estuvo conmigo, acerca de aquellos que tienen poca fe. Poca fe como tenían los discípulos cuando estaban cruzando el mar y la tormenta, la tempestad les pegó. El Señor frenó el viento, frenó las olas y ellos se quedaron asombrados. Y el Señor les dijo, ¿por qué temisteis, hombres de poca fe? Ahora, quiero terminar hoy, sin embargo, con el caso del famoso San Pedro. San Pedro, ¿se acuerdan? Les leí ayer, salía del barco porque Jesús venía caminando sobre las aguas. Y entonces Pedro le respondió, Mateo 14:28. Pedro le dijo, Señor, si eres tú, manda que yo vaya a ti también sobre las aguas. Y Jesús le dijo, ven. Y descendiendo Pedro de la barca, andaba caminando sobre las aguas para ir a Jesús. Pero al ver el fuerte viento, tuvo miedo. Y comenzando a hundirse, dio voces diciendo, Señor, sálvame. Al momento Jesús, extendiendo la mano, asió de Pedro y le dijo, hombre de poca fe, ¿por qué dudaste? Y cuando ellos subieron en la barca, se calmó el viento. Entonces, los que estaban en la barca, vinieron y le adoraron a Jesús diciendo, verdaderamente, eres hijo de Dios. Ahora, mi amable gente, usted y yo sabemos que Jesús es el Hijo de Dios, el único Salvador del mundo, el único que murió crucificado y resucitó al tercer día y vive para siempre por los siglos de los siglos. Jesucristo es el mismo ayer, hoy y por los siglos. Él tiene todo poder en el cielo y en la tierra. Él dijo, nunca te dejaré ni te abandonaré. De modo que podemos decir confiadamente, el Señor es mi ayudador, no temeré lo que me pueda hacer el hombre. Hebreos capítulo 3, en la palabra de Dios. Pero ahora, esta es la pregunta. ¿Pedro impulsivamente tiene fe total que él puede caminar sobre el agua igual que Jesús? Porque Jesús se lo ordena. Jesús le dice una palabrita, nada más. Ven, ven para aquí, ven. Pedro sale de la barca, ni que estuviera caminando en un camino de cemento, sale caminando y camina sobre el agua, yendo hacia Jesús. Ahora, ¡qué tremendo es el poder de la fe! Y eso que Jesús le dice a Pedro que su fe es débil, ¿eh? Mire, si Pedro hubiera tenido una excelente fe en ese momento, ¡qué cosa! Hubiera, qué sé yo, lo que haría Pedro. Pero se lanzó a caminar sobre el agua, confiando completamente en la orden de Jesús, Pedro, ven. Ahora, aquí tenemos una lección. Usted me dice, Palau, yo soy débil en la fe. De acuerdo. Yo también en muchas áreas de mi vida soy débil.

0: débil en mi fe, en ciertas áreas de mi vida, no en todas. Ahora bien, ¿cómo podemos nosotros hacer crecer nuestra fe? Lo voy a repetir en cada estudio. La fe viene por el oír, y el oír por la palabra de Cristo. El oír por la palabra de Dios. La fe se alimenta, la fe crece. Cuanto más empapados estamos de la santa palabra de Dios, sobre todo el Nuevo Testamento, que es el nuevo pacto, el nuevo contrato que Dios ha hecho con su pueblo en esta generación. Así que, basado en el mandato de Jesús que le dijo, ven, Pedro sale de la barca y camina sobre el agua. Pero, ¿qué pasó? Había un fuerte viento, había unas nubes y había las olas que pegaban fuertemente contra la barca y contra el pobre Pedro. Y dice la Biblia en el versículo 30, al ver el fuerte viento, tuvo miedo. Y, comenzando a hundirse, dio voces, gritó, Señor, sálvame, pobre Pedro. No es cuestión de reírse, ¿eh? ¿Quién nos vamos a reír si nosotros hacemos lo mismo constantemente? En primer lugar, Pedro tenía fe. Pero lo que mató su fe y demostró que era débil en la fe, al igual que usted y yo muchas veces, mi amable oyente, es el hecho de que él comenzó a temer. El miedo es el enemigo número uno de la fe en Jesús. Es el miedo, no la fe, la que nos hace hundir en la vida. Es el miedo de confiar en el poder de Jesús, el miedo a lo que dirán los demás, el miedo a que por alguna causa el Señor no nos conteste la oración. Entonces tenemos miedo. La Biblia dice, el verdadero amor echa fuera el temor, de modo que el que teme no está perfeccionado en el amor. ¿Quién es amor? Dios es amor. Cuando tenemos miedo, es que le estamos desconfiando a Dios, estamos desconfiando el amor de Dios, estamos desconfiando el poder de Dios, estamos desconfiando la voluntad de Dios. O sea, ¿querrá Dios ayudarme? Por ejemplo, usted pregúntele a algún cristiano, ¿usted cree que Dios puede sanar? Respuesta, por supuesto que sí, Dios puede hacer lo que quiere. Y después uno le pregunta, ¿usted cree que Dios lo puede sanar a usted? Y la persona dice, ah, bueno, ya eso es otra cosa, ¿no? Porque vaya a saber si Dios me quiere sanar, a lo mejor Dios quiere que yo esté enfermo. Ahí está. La persona tiene fe de que va a estar enferma, pero tiene temor de confiar en el amor de Dios. Jesucristo hizo esta ilustración, ¿se acuerda usted? Él le dijo, pedid y se os dará, buscad y hallaréis, llamad y se os abrirá. Cualquiera que pide, recibe, el que busca, halla. Y al que llama, se le abrirá. Y luego dice, ¿qué padre entre vosotros, si su hijo le pidiere pan, le va a dar una piedra? O si le pide un pescado, le va a dar una serpiente. Y luego dice Jesús, si ustedes, siendo malos, saben dar buenos regalos a sus hijos, ¿cuánto más vuestro Padre Celestial dará el Espíritu Santo a los que se lo piden? Mire qué argumento tan sencillo. Pero nosotros lo negamos incesantemente, los supuestos creyentes, lo negamos. Nosotros creemos la palabra del Señor, pero luego no creemos en el amor del Señor. Decimos que Dios es amor y que de tal manera amó Dios al mundo, todo lo cual es la pura y hermosa verdad, pero en la práctica tenemos miedo que Dios nuestro Padre se va a portar con menos cariño, menos ternura, menos amor que yo con mis cuatro hijos, por favor. ¿Pero qué le estamos atribuyendo a Dios? Que Dios es un monstruo. Si mi hijo viene y me dice, papá, mira, quiero salir con mis amigos, me faltan 10, ¿me das un 10? Y yo le digo, ni hablar, te las arreglas solo, que tus amigos paguen, por favor. Si yo tengo los centavos en la bolsa, se los doy, es mi hijo, yo quiero que goce mi muchacho. Ahora, si está en rebelión, ya estamos hablando de otro tema, que ya lo tocaremos en otra ocasión. Pero, si usted, hasta donde usted sepa, está caminando con Dios, ha confesado sus pecados y no hay una nube entre usted y su Padre Celestial, usted, según Primera de Juan capítulo 1, está caminando en la luz como Dios está en la luz, mire, la Biblia dice que todo aquel que en él cree tiene vida eterna. Pero además dice que todo el que pide, recibe. Y Juan 16:24 dice, hasta ahora no habéis pedido nada en mi nombre. Pedid y recibiréis para que vuestro gozo sea completo. El Señor lo quiere a usted feliz, mi hermano, mi hermana. No viva en la pobreza cuando el Señor le ofrece contestar la oración. No viva en la miseria cuando el Señor le está diciendo, hijo mío, pídeme y yo te daré, busca y hallarás, llama y se te abrirá. El Señor no es un monstruo. Si Él ama a sus hijos con amor eterno, usted y yo amamos a nuestros hijos y los cuidamos con cariño hasta donde podemos. ¿Cuánto más nuestro Padre Celestial? ¿Usted tiene poca fe? No se desanime. Esa poca fe se va a volver en una gran fe. Y ya le voy a enseñar cómo en los días venideros. Hasta la próxima. Que el Señor le fortalezca en su fe. Mi amable oyente, hoy con gran placer le vuelvo a saludar. Seguimos con nuestro estudio, el estudio que tanta, bueno, bendición ha traído a mi vida y espero que a usted también, el tema de la fe. Dios quiere bendecirle a usted. Dios le ama. Dios le ofrece todo lo que Él tiene en Cristo Jesús. Dice Colosenses que nosotros estamos completos en Él. Todo lo que necesitamos para la vida y para la inmortalidad, Dios nos lo ha dado en abundancia. La Biblia dice que Dios nos da todas las cosas para que las disfrutemos. Dios le ofrece a usted, como creyente en el Señor Jesucristo, sincero, de corazón honesto, el Señor le ofrece a usted todos sus beneficios, todas sus bendiciones. Dice el famoso Salmo 103, bendice alma mía a Dios, bendiga todo mi ser su santo nombre. Bendice, alma mía, Jehová Dios, y no olvides ninguno de sus beneficios. En el Salmo 103, el Señor nos demuestra que Él provee todo. Perdona nuestros pecados, sana nuestras dolencias, sacia de bien nuestra boca, de tal modo que nos rejuvenezcamos como el águila. Nos da poder, nos da fuerza, nos da bendición en todo terreno, espíritu, alma y cuerpo, porque Dios es un Dios bueno, es un Padre de misericordia, Dios de toda compasión. Dios quiere bendecirle a usted, Él quiere bendecir su familia. ¿No es hermoso eso, mi amable oyente? Alabado sea el nombre de Dios. Él le ama a usted, Él le quiere, usted está en su familia y Él le quiere cuidar. Ahora, usted tiene que creer la santa palabra de Dios. Por ejemplo, hemos hablado de los que tienen falta de fe. Hemos hablado de los que en la Biblia vemos que tienen poca fe. Hoy quiero hablar de los débiles en la fe. ¿Usted se siente débil en la fe? ¿Quién no se siente débil en la fe de vez en cuando? Algunos de nosotros tenemos la mala costumbre de ser débiles en la fe, que ya casi pasa por ser pecado eso, pero el Señor tiene misericordia porque es paciente. Por ejemplo, en el libro de Romanos capítulo 14, el apóstol San Pablo, guiado por el Espíritu Santo, nos dice en la palabra de Dios acerca de la gente que es débil en la fe. Dice así, recibid al débil en la fe, pero no para contender sobre opiniones. Porque uno cree que se ha de comer de todo, el otro que es débil come solo legumbres. El que come no menosprecia al que no come, el que no come no juzgue al que come, porque Dios le ha recibido. Y así va hablando del tema. Hay gente en el pueblo de Dios que es débil en la fe. Algunos de nosotros somos débiles en un aspecto de la fe y somos fuertes en otro aspecto de nuestra vida. Así que tenemos que tenernos paciencia el uno al otro y recibirnos a pesar de la debilidad de nuestra fe. Y lo que debemos hacer dice así, reciban, 14:1 de Romanos, al que es débil en la fe, pero no para contender sobre opiniones. Muy importante esa clave, ¿no le parece, mi amable oyente? O sea, los que sentimos que somos fuertes en este o aquel aspecto de la fe, tenemos que recibir a los que son débiles en este o aquel aspecto de la fe. Porque por otro lado, puede haber un hermano o una hermana que son fuertes en un aspecto de la fe en que yo soy débil. Y yo quiero que ellos me reciban a mí, porque yo soy débil en la fe, yo tengo que tener fuerza en ese aspecto de mi vida. Ahora bien, dícenos que cada uno tiene que seguir en su fe y tiene que actuar conforme a la fe. Y luego al final del capítulo 14 dice, todo lo que no proviene de fe es pecado. O sea que es muy importante que tengamos confianza en Dios, pero basada la confianza en la santa palabra de Dios. Por eso no se puede remachar con suficiente repetición que hay que leer, releer, meditar, estudiar, orar, basado en el Nuevo Testamento, sobre todo, aunque el Antiguo también, de la Santa Palabra de Dios. ¿Por qué? El Nuevo Testamento es el nuevo pacto que Dios ha hecho con su pueblo. El viejo pacto tiene lecciones, ¿eh? Pero es el nuevo bajo el cual nosotros estamos regidos. Nosotros somos miembros del nuevo contrato que Dios ha hecho con la raza humana. Ese contrato está todo documentado en el Nuevo Testamento. Cuanto uno más conoce las condiciones del contrato, cuanto uno más conoce el contenido de este pacto, este contrato que Dios ha hecho con su pueblo, este arreglo, entonces uno mejor opera conforme a la voluntad de Dios. Usted me dice, bueno, Palao, yo todavía soy tan débil en la fe yo mismo. Mi querido hermano y hermana, por lo menos usted reconoce que es débil. Ya ha dado un gran paso adelante, pero hay algo más. Haga usted una decisión de gran calidad en este momento. Decida usted, por la fe, que no se va a quedar débil en la fe. Dígalo, dígalo en voz alta en este momento. Si está solo allí, o si está rodeado de amigos y me están escuchando todos juntos, digan todos en voz alta. Yo estoy decidido a dejar de ser débil en la fe. Y he decidido delante de ti, Señor, que voy a crecer en mi fe y voy a dejar de ser débil en la fe. Señor, ayúdame a dejar de ser débil en la fe y a ser fuerte, lleno de fe. Aleluya. Gracias, Señor. ¿Usted hizo esa oración solo o rodeado de otros? El Señor va a contestar esa palabra de fe. Ahora, ¿sabe que somos tontos nosotros? Perdón la expresión, creo que es bíblica, ¿no es cierto? Somos tontos cuando desconfiamos de Dios. Mire, le encargamos a Dios el alma eterna. Tenemos confianza que al morir nos vamos al cielo. Y luego, en las cosas pequeñas de la vida, le negamos a Dios el privilegio de contestar nuestras oraciones y de responder a nuestra fe. El Señor dice, todo esto es tuyo, si tú crees mi palabra y actúas de acuerdo a lo que yo te mando. ¡Qué preciosa la promesa del Señor! En Romanos 4 y versículo 19 se nos habla de un hombre que se llamaba Abraham. Seguramente que usted oyó hablar de él. Es el llamado el padre de la fe. En otra ocasión Dios está tan entusiasmado con Abraham que dice, Abraham, el amigo de Dios. En una ocasión Dios, hablando con otro individuo, le dice, Abraham es mi amigo. ¡Ay, Señor! Imagínese usted ser amigo de Dios. No hay muchos en la Biblia, incluso creo que Abraham es el único, del cual se dice que es amigo de Dios. Ahora, ¿por qué Dios le da esa categoría a Abraham? ¿Por qué dice, Abraham es mi amigo? Porque Abraham creía implícitamente en todo lo que Dios decía. Mi amable oyente, nosotros somos, decía, tontos, perdón la expresión, pero es verdad. Si vamos al médico y el médico nos dice, aquí está, vaya usted a la farmacia, vaya y pida del farmacéutico que le dé este remedio, usted tome 3 píldoras al día, tómese 3 cucharitas de este remedio, y por una semana, después de la semana vuelva por favor y yo voy a ver cómo está usted, pero creo que después de una semana ya va a estar tan bien que no necesita venir. Y nosotros decimos, muchas gracias doctor, nos vamos corriendo a la farmacia, le damos la receta al farmacéutico, el farmacéutico va por ahí detrás, vaya a saber qué hace, nos da unas pildoritas, nos da un juguito ahí, nosotros, santo remedio, nos vamos a la casa, nos tomamos la píldora, le echamos la cucharita del remedio que nos dio el doctor, lo hacemos después de cada comida, al levantarnos y al acostarnos, hacemos todo lo que el doctor nos dice. ¿No es cierto? Le tenemos total confianza, no solo al doctor, al farmacéutico también. Y todo lo que vimos fue un papelito que dice que es una receta. Pues bien, Dios nos ha dado aquí una receta, que es el Nuevo Testamento. Y esta receta está llena de instrucciones sobre cómo vivir y caminar con Dios. ¿Le tenemos confianza al médico y vamos a desconfiar de Dios? ¡Qué pecado, eh!
1: Temperatura 0 grados.

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1: 2:23.
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3: Temperatura 0 grados.

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1: 2:34 minutos.

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1: 2:43.
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1: 2:48.
2: Jesús, necesitamos ser como tú. Haz nuestro carácter más como el tuyo. Ayúdanos. Levante sus manos y dígaselo al Señor.

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1: 2:53 minutos.

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1: Piensa, ¿crees que será difícil para Dios, que lo creó todo, hacer que un bebé nazca sin la intervención de un hombre?
2: 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Estemos una vez más juntos en tu programa Misión 66, querido oyente, ya es un gran milagro. Hoy nuestra aventura de exploración y aprendizaje se mueve hacia el estudio del Evangelio de Lucas, capítulo 1. Abrimos esta serie con el tema Bendito el fruto de tu vientre, Jesús. ¿Cuál es la importancia de la participación de María en el nacimiento del Salvador del mundo? ¿Cómo escoge Dios la manera de hacer cumplir sus propósitos? Estamos en el punto central de la historia humana. ¿Vamos a entender ese misterio? ¡Quédate con nosotros! Antes de lanzarnos de lleno a la misión Lucas, permítanme darle la bienvenida al resto de nuestro equipo. ¡Bienvenido, Johnny!
1: Hola, Kimberly, y bienvenidos todos a nuestra nueva aventura de aprendizaje en Lucas.
2: Y bienvenido, David.
3: Muchas gracias, Kimberly. Listo para avanzar en esta nueva misión.
2: Y tú, que nos escuchas, dime cuántas veces has escuchado sobre el nacimiento de Jesucristo y del milagro que supuso su entrada a este mundo.
1: Es una buena pregunta, porque muchas veces nuestro conocimiento no es tan detallado a pesar de que la tradición es tan extendida en la cultura occidental. Es bueno que nos preguntemos, ¿qué ocurrió de hecho? ¿Qué nos enseña la Biblia sobre este acontecimiento? Así que hoy vamos a empezar a indagar en el primer capítulo de Lucas.
3: Y aquí ya tengo la primera pregunta. ¿Qué sabemos del autor de este libro, Johnny?
1: Bueno, la investigación bíblica nos dice que Lucas fue uno de los más extraordinarios escritores del Nuevo Testamento. En realidad, fue el que más escribió. Fue un médico muy perspicaz que nos presenta el relato de su investigación detallada sobre todas las cosas que ocurrieron. Por lo tanto, Lucas es muy importante como historiador del cristianismo primitivo. Fijémonos en el inicio del capítulo 1.
2: Excelentísimo, Teófilo. Muchos han tratado ya de relatar en forma ordenada la historia de los sucesos que ciertamente se han cumplido entre nosotros tal y como nos los enseñaron quienes desde el principio fueron testigos presenciales y ministros de la palabra. Después de haber investigado todo con sumo cuidado desde su origen, me ha parecido una buena idea escribírtelas por orden, para que llegues a conocer bien la verdad de lo que se te ha enseñado.
1: Como podemos observar, Lucas le está enviando este relato a una persona importante llamada Teófilo. ¿Para qué? Bueno, para que tenga convicción de que todo lo que le han enseñado sobre Jesucristo es verdad. Así que nos indica que investigó los hechos con cuidado, consultando a las personas que fueron testigos oculares de lo que había sucedido. Y para poner en orden la secuencia, él comienza su relato con el nacimiento de Jesús, presentando los detalles más pormenorizados del Nuevo Testamento acerca de ese nacimiento, pero también de lo que ocurrió antes.
2: Pero no comienza con Jesús, sino con el nacimiento de Juan el Bautista.
1: Exacto, porque es una persona clave. Sabes, Juan el Bautista es el precursor de Jesús, aquel que viene antes de él y que anuncia que el Mesías habría de llegar. Juan el Bautista tiene una historia extraordinaria. El texto nos dice que todo empezó con un sacerdote llamado Zacarías, casado con Elisabet. Los dos ya tenían una edad avanzada, pero no tenían hijos. Y ocurre que cuando Zacarías estaba en su función sacerdotal, llegó el momento de ofrecer el incienso y de repente, ante él, a la derecha del altar,

0: arde incienso, aparece un ángel, y ese ángel se dirige a Zacarías y le dice: «No tengas miedo, Zacarías, pues ha sido escuchada tu oración. Tu esposa Elizabeth te dará un hijo, y le pondrás por nombre Juan». Y entonces el ángel continúa y dice que ese niño será apartado para Dios desde pequeño. No habría de tomar vino ni bebida fermentada, y sería lleno del Espíritu Santo desde el nacimiento. Así también él haría regresar a mucha gente del pueblo de Israel a Dios.
1: Johnny, me llama la atención esta frase del versículo 17 que dice: «Lo precederá con el Espíritu y el poder de Elías». ¿Qué significa?
0: Kimberly, aquí vemos el cumplimiento de una profecía que viene del libro de Malaquías, la cual afirma que el precursor de Jesús, del Mesías, vendría en el poder de Elías. Pero el propio Zacarías empezó a dudar y se preguntaba: ¿cómo podré estar seguro de esto? Es interesante, querido oyente, cómo un sacerdote, alguien acostumbrado a las cosas sagradas, tuvo dudas ante la palabra de un ángel. Ante esto, el ángel dijo: «Como no creíste en mis palabras, las cuales se cumplirán a su debido tiempo, te vas a quedar mudo y no podrás hablar hasta el día en que esto suceda». Y fue así. Zacarías quedó mudo. Luego de este primer episodio extraordinario, el texto sigue adelante y nos dirá que poco tiempo después María, que en realidad es prima de Elizabeth, también va a recibir una palabra especial de parte de Dios. Así es, María, la gran María, sierva del Señor, una persona tan especial en las Escrituras. Kimberly, veamos lo que dice el texto sobre el asunto.
1: Dice así: 6 meses después, Dios envió al ángel Gabriel a la ciudad Galilea de Nazaret para ver a María, una virgen que estaba comprometida con José, un hombre que era descendiente de David. El ángel entró donde ella estaba y le dijo: «Salve, muy favorecida, el Señor está contigo». Cuando ella escuchó estas palabras, se sorprendió y se preguntaba qué clase de saludo era ese. El ángel le dijo: «María, no temas, Dios te ha concedido su gracia. Vas a quedar encinta y darás a luz un hijo y le pondrás por nombre Jesús. Este será un gran hombre y lo llamarán Hijo del Altísimo. Dios, el Señor, le dará el trono de David, su padre, y reinará sobre la casa de Jacob para siempre, y su reino no tendrá fin».
0: Mi querido oyente, aquí está el gran anuncio de la salvación. Llegó el momento en que Dios habría de actuar en la historia para traer salvación a la humanidad. Empieza trayendo el nacimiento de Juan el Bautista y después el bendito fruto del vientre de María, Jesús. María, asustada con lo que está escuchando, dice: «¿Cómo podrá suceder esto, puesto que soy virgen?». Y entonces, de manera milagrosa y especial, oímos lo que ocurrirá a través de las palabras del ángel, que dice:
1: «El Espíritu Santo vendrá sobre ti, y el poder del Altísimo te cubrirá con su sombra. Por eso el santo ser que nacerá será llamado Hijo de Dios».
0: Y entonces, ante esa bella sucesión de bebés preparados para traer la gran salvación, el precursor Juan el Bautista y el Señor Jesús, vamos más adelante en el texto a ver que María se va a visitar a Elizabeth. Cuando eso ocurre, Elizabeth escucha el saludo que María le da al llegar, y fíjate qué cosa más impresionante, querido oyente, cómo las cosas de Dios están más allá de nuestra comprensión. La criatura, dice la palabra, saltó en su vientre. Entonces Elizabeth, llena del Espíritu Santo, exclamó: «Bendita tú entre las mujeres, y bendito el Hijo que darás a luz». Es decir, como tantas veces ya hemos escuchado, «Bendito el fruto de tu vientre, Jesús». Elizabeth pregunta: «¿Cómo es esto, que la madre de mi Señor venga a verme?». Entonces María se puso a cantar a continuación, y es muy importante que aprendamos con sus palabras. María dice lo siguiente:
1: «Mi alma glorifica al Señor, y mi espíritu se regocija en Dios mi Salvador».
0: María, sabiendo que era pecadora, sabiendo que era una persona sencilla en la comunidad de Israel, que no tenía ninguna relevancia, quedó impresionada, pues Dios, que es su Salvador, actuó de una manera tan especial. Él se fijó en la humildad de su sierva. Entonces ella dice:
1: «Pues se ha dignado mirar a su humilde sierva, y desde ahora me llamarán dichosa por todas las generaciones. Grandes cosas ha hecho en mí el Poderoso. ¡Santo es su nombre! La misericordia de Dios es eterna para aquellos que le temen. Con su brazo hizo grandes proezas y deshizo los planes de los soberbios. Derrocó del trono a los poderosos y puso en alto a los humildes. A los hambrientos los colmó de bienes y a los ricos los dejó con las manos vacías. Socorrió a su siervo Israel y se acordó de su misericordia, de la cual habló con nuestros padres, con Abraham y con su descendencia para siempre.
0: Sí, aquí está la historia de la mujer más famosa e importante de las páginas sagradas, María, sí, María, aquella que tuvo el privilegio de tener en su vientre al Salvador, a Jesús. María se quedó con su prima unos 3 meses más y el texto nos habla del nacimiento de Juan el Bautista, pero al momento de cumplir la ceremonia de la circuncisión y ponerle el nombre, los parientes y vecinos llamaban al bebé como su padre, Zacarías. Pero la madre se puso firme, no, va a llamarse Juan. Y la gente duda con sorpresa, pues nadie se llamaba así en su familia. Así que le preguntaron al padre y todos quedaron sorprendidos, pues Zacarías todavía no puede hablar. Se empeña en escribir el nombre del niño. Su nombre es Juan. Esto sorprende a todos los que querían llamarlo como su padre. Cuando le da el nombre, Zacarías vuelve a hablar. ¿Recuerdas que Zacarías había demostrado incredulidad a causa de la promesa del ángel? Y entonces él mismo, lleno del Espíritu Santo, profetiza así.
1: Bendito sea el Señor Dios de Israel, porque ha venido a redimir a su pueblo. Nos ha levantado un poderoso Salvador en la casa de David, su siervo, tal y como lo anunció en el pasado por medio de sus santos profetas. Salvación de nuestros enemigos y del poder de los que nos odian. Mostró su misericordia a nuestros padres y se acordó de su santo pacto, de su juramento a nuestro padre Abraham. Prometió que nos concedería ser liberados de nuestros enemigos para poder servirle sin temor, en santidad y en justicia todos nuestros días delante de él. Y a ti, niño, te llamarán profeta del Altísimo, porque irás precediendo al Señor para preparar sus caminos. Darás a conocer a su pueblo la salvación y el perdón de sus pecados por la entrañable misericordia de nuestro Dios. La aurora nos visitó desde lo alto para alumbrar a los que viven en tinieblas y en medio de sombras de muerte, para encaminarnos por la senda de la paz.
0: Y es así que vemos el nacimiento de Juan el Bautista, la promesa de Dios que se cumplió y la promesa establecida sobre María. Lo que es impresionante, querido oyente, es descubrir que Dios actúa de manera diferente a la que esperan los poderosos del mundo. Allí está una joven un tanto desconocida, sencilla, que es alcanzada por la gracia de Dios para traer al Salvador del mundo la salvación necesaria para la humanidad. Y hoy, una vez más, escuchamos el eco de las palabras que atraviesan los tiempos y la historia que le dijeron a aquella chica, aquella joven de Israel, «Bendito el fruto de tu vientre, Jesús».
1: ¡Qué increíble historia de fe! Dios entrando en la historia humana y produciendo un milagro increíble, la llegada de Jesús. ¿Qué preguntas vienen a tu mente en este momento? ¿Tienes algún comentario que quisieras compartir con nosotros? Escríbenos a nuestro número de WhatsApp, más 1-847-857-8029. Repito, más 1-847-857-8029. Ahora mismo envíanos tu mensaje, así no lo olvidas. 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Y ya estamos aquí con las preguntas. Le doy paso a David, el hombre de las grandes preguntas.
2: No sé si tan grandes, Kimberly, pero creo que este primer capítulo 1 de Lucas está lleno de curiosidades y dudas. ¿Por qué Lucas se propone escribir sobre la vida de Jesús, ya que no era apóstol, no vivió en la ciudad donde Jesús vivió, y todo lo demás. ¿Qué le llevó a escribir ese documento, Johnny?
0: Mira, David, a primera vista Lucas nos sorprenderá. Aunque solo haya escrito el Evangelio que lleva su nombre y el libro de los Hechos, eso ya nos ofrece textos con la mayor extensión que cualquier otro autor del Nuevo Testamento. Lucas no es un apóstol propiamente dicho. De hecho, los eruditos sugieren que él tenía posiblemente un origen gentil, no judío, a causa de su nombre. Tal y como vemos en Hechos, Lucas era médico y se convierte en uno de los compañeros más importantes del apóstol Pablo. Así que es importante destacar que, aunque no sea apóstol, Lucas está, por decirlo de alguna forma, bajo la autoridad apostólica de Pablo. Y lo que impresiona es que su labor supone un trabajo muy minucioso desde el punto de vista histórico, al tratarse de alguien que es médico, que tiende más a un razonamiento detallista. Lo que los estudiosos y eruditos sugieren es que cuando Pablo llegó de su tercer viaje misionero, terminó encarcelado en Jerusalén y fue llevado de allí a Cesarea, estando Lucas junto a él. En ese período en el que Pablo estuvo preso por 2 años, Lucas hace un trabajo de investigación muy completo. Sorprendentemente, lo que hace Lucas es un trabajo, por así decirlo, apologético, para probar que el cristianismo no es una amenaza para el Imperio Romano. A esto hay que añadir que él favorece mucho a los necesitados y a las mujeres en su narrativa. Por lo visto, el documento inicial fue financiado por un cristiano con recursos que se había convertido no hacía mucho tiempo, al que se le llama Teófilo, razón por la cual su nombre aparece en el inicio de Lucas, tal como también aparecerá en el comienzo de Hechos. Así que, aun sin ser apóstol, la participación y supervisión apostólica nos garantizan que Lucas es uno de los escritores más importantes del Nuevo Testamento.
2: Ahora, lo que me llama la atención en ese primer capítulo es el acercamiento minucioso que Lucas hace sobre los acontecimientos antes del nacimiento de Jesús, cuando habla sobre Juan el Bautista. ¿Cuál es la importancia de contar la historia del nacimiento de Juan el Bautista?
0: Mira, David, para entender lo que está ocurriendo es importante prestar atención a lo que nosotros encontramos en el Antiguo Testamento. Sin esa perspectiva, nuestra comprensión seguramente quedará afectada, estará incompleta. El Antiguo Testamento termina con el fracaso, por decirlo así, tanto de Israel como de Judá, y con la promesa de los profetas de que Dios un día habría de traer la salvación. Allí en el final de Malaquías, casi en el tiempo de descuento, y usando un lenguaje deportivo, pese a ser un enfoque muy diferente, tenemos la referencia de que un día habría de venir Elías. Pero ese Elías mencionado aquí no es Elías literalmente hablando. Es aquel que sería el precursor, aquel que anunciaría como una señal de que el Mesías, el Salvador, estaría al llegar. Así que Juan el Bautista aparece de una manera tan especial que sorprendentemente él, incluso, ya estaba lleno del Espíritu Santo antes de nacer, algo que no le ocurre a nadie. Él entonces está en una situación especial porque Dios ya estaba trabajando para que la realidad de la salvación en Cristo llegara con la plenitud con la que se había anunciado.
2: Ahora, observando el versículo 28 del primer capítulo de Lucas, se muestra a María. El ángel se refiere a ella como muy favorecida, llena de gracia delante de Dios. ¿Qué significa esta expresión que aparece aquí en el versículo?
0: Muchas personas conocen esa expresión popular que se refiere a María como una persona llena de gracia. Cuando oímos esa expresión, la primera idea que tenemos es que una persona llena de gracia es alguien que está, digámoslo así, en una circunstancia especial, por encima de otros. Pero la idea de la Biblia no es exactamente esa. La Reina Valera contemporánea la llama muy favorecida. Otras versiones dicen que María era agraciada. Entendamos esto. La gracia es cuando recibimos aquello que no merecemos. Las madres judías habían deseado generación tras generación ser la elegida para ser esa madre. Pero María no estaba por encima del resto de la humanidad. No merecía nada de aquello que recibió y, por lo tanto, fue agraciada. Tanto es así que ella se sorprende con lo bondadoso que fue Dios con una joven que no tenía, por así decirlo, el perfil de las jóvenes de Israel en su tiempo. Así que, de hecho, María es llena de la gracia de Dios que alcanza incluso al que no merece absolutamente nada de nada y está disponible para cualquiera que se arrepiente de su pecado y cree en el Hijo de Dios.
2: Ahora voy a una pregunta que va más allá de lo razonable. ¿Puede alguien concebir del Espíritu Santo, tal como dice el texto aquí, Johnny?
0: Muchas personas leen la Biblia y algunas de sus historias y se quedan un poco preocupadas diciendo, no, no es posible que todo esto aquí se tenga que leer desde un punto de vista histórico, literal. A lo mejor esa historia debe tener otro significado porque científicamente una mujer no puede quedarse embarazada así. ¿Acaso quién no lo sabe? Ese embarazo es inexplicable de esa manera. ¿Cómo comprenderemos esa situación? Pues sí, el texto nos dice que, de hecho, María queda embarazada de manera sobrenatural. Quizás pienses que es incluso un poco difícil. ¿Cómo puedo creer en eso? Pero presta atención. Si crees que Dios hizo el mundo, si crees que Dios hizo el universo, que Dios es más grande que toda la humanidad que nos rodea, creador de un mundo lleno de cosas increíbles, piénsatelo si crees que será difícil para Dios, que lo creó todo, hacer que un bebé nazca sin la intervención de un hombre. Por lo tanto, lo que ocurre con María en el nacimiento de Jesús, en el nacimiento del Hijo de Dios, es un milagro especial que no se explica racionalmente, científicamente, porque se trata de una acción, una intervención especial y diferente de parte de Dios, de aquel especialista en imposibles.
2: Bueno, vamos a seguir con el tema, ¿te parece? Hablando de María, solemos escuchar la expresión María, Madre de Dios. ¿Qué podemos decir sobre esta expresión?
0: Bueno, ya ves, de hecho, muchas personas están acostumbradas a esa frase, María, Madre de Dios. ¿Es correcto decir que María es la Madre de Dios? Bueno, esta frase es una frase muy importante, al punto que supuso un debate de interés teológico en la propia Iglesia cristiana antigua. Lo que se quería decir con eso era afirmar con toda razón y seguridad que el que había nacido de María era de hecho divino, es decir, Jesús es absolutamente divino. Él nació por obra del Espíritu Santo y, de hecho, Él es absolutamente el Hijo de Dios. Así que podemos decir con seguridad que María es Madre de Dios porque Jesús es Dios de verdad. Pero eso no significa que María fuese divina. Algunas personas piensan que María debería tener algún grado de divinidad para que eso ocurriera, pero eso no es verdad. La Biblia no dice que María tuvo un nacimiento como el de Jesús. Por lo tanto, ella fue escogida por Dios para ser la madre de Jesús, que es Dios hecho carne entre nosotros.
2: Y hablando de Jesús, que es nuestro Salvador, ¿cómo entender entonces el versículo 47, en el Cántico de María, donde se refiere a Dios como mi Salvador?
0: Hay mucha gente a la que le gusta mucho María, y con razón, porque ella es una de las personas más importantes de la Biblia. Incluso llegan a sugerir que, dado que ella era tan especial, no tenía pecado. La idea que elaboran es la siguiente. Para que Jesús hubiera nacido sin pecado, era importante que también María hubiese nacido sin pecado. Pero ese razonamiento tiene sus problemas. Porque si pensamos que para que Jesús no tuviera pecado, María no podía tener pecado, es necesario que la madre de María tampoco hubiese pecado y hubiera un linaje de gente sin pecado. ¿Te das cuenta? Sin embargo, cuando Jesús nace sin pecado, Él nace por la intervención especial del Espíritu Santo. Y tanto es así que aunque María haya sido una persona tan extraordinaria, ella era susceptible de cometer fallos y también necesitaba salvación. La prueba de eso está exactamente en este texto que has observado ahora, donde María se refiere a Dios como Salvador, porque tanto ella como nosotros necesitamos su salvación.
2: Muchas gracias por las respuestas. ¿Y tú que nos escuchas? Sigue con nosotros. En instantes viene la aplicación de todo lo aprendido, que es una parte especial de nuestro programa.
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2: ¿Cómo podríamos resumir el estudio de hoy, Johnny?
0: Bueno, en el programa Misión 66 de hoy hemos estudiado Lucas capítulo 1. El tema ha tenido un título sugerente. Bendito el fruto de tu vientre, Jesús. Así es, querido oyente. En los detalles de la narración histórica del doctor Lucas, hemos visto cómo Dios preparó el camino hacia la salvación con el nacimiento de Juan el Bautista, el precursor del Mesías, y también cómo el ángel Gabriel anunció el nacimiento del Salvador, de Jesús. Lo que nos sorprende más es cómo Dios se manifiesta de maneras diferentes actuando en la vida de personas sencillas, personas que eran poco importantes en el contexto social, político y económico de su época. ¿Qué es lo que vemos? Que un Dios todopoderoso, tan grandioso, decidió traer la salvación del mundo con la marca de la humildad.
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1: 3:26.
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1: 3:34 minutos.

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1: 3:42.
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5: Temperatura 0 grados.

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1: 3:48 minutos.

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1: 3:52 minutos.

momento hice con mi amigo Jonathan, quiero hacer misericordia honrando su amistad. 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
0: Bienvenido a una entrega más del programa donde conocemos a Dios en su palabra. Estamos en A Través de la Biblia y hoy el autobús bíblico nos ha traído al capítulo 4 de Apocalipsis, donde veremos una panorámica interesante del cielo y la adoración que se da allí. Es nuestro deseo que usted pueda sacar provecho a estos estudios, así como lo hace María, quien comentó una de nuestras publicaciones de Instagram. Ella nos dice lo siguiente: muchas gracias por el estudio bíblico del profeta Zacarías. Lo había leído muchas veces y no lo podía entender. Ahora, con la explicación del maestro Samuel Montoya, es más fácil. Es hermoso cómo Dios obra en una persona para entender lo que para otra es difícil. Me siento bendecida y agradecida. Nuestro Señor Jesús es bueno y su amor es infinito. Dios los bendiga. Dios continúe bendiciendo tu vida, María, y que puedas seguir sacando provecho a estos estudios. No solamente ella, sino también nuestros queridos oyentes en el autobús bíblico, que juntos podamos llevar la palabra entera al mundo entero. Iniciamos nuestro tiempo de estudio en oración. Padre eterno, muchas veces nos hemos preguntado cómo será la vida en el cielo, y en el día de hoy nos darás una vista general, la cual te pedimos que nos ayudes a entender y a comprender. Que no sea un estudio más, sino que podamos aprender más de tu palabra. En el nombre de Jesús oramos. Amén. Con nosotros, nuestro maestro Samuel Montoya y el estudio bíblico de hoy.
2: Continuamos hoy, amigo oyente, nuestro viaje por el libro de Apocalipsis. Hoy llegamos al capítulo 4, y aquí vemos que la escena cambia al cielo. Está hablando de la iglesia, y la iglesia ha ido al cielo porque ya no está más en el mundo. Ya ha concluido su carrera terrenal, y esta es la división que Juan presentó allá en el capítulo 1, versículo 19, donde se le dijo que escribiera las cosas que has visto, o sea, la visión del Cristo glorificado, y las que son, o sea, las cosas de la iglesia, y luego las que han de ser después de estas, meta tauta, es decir, las cosas que serán después de la iglesia. Y ahora hemos llegado a esto porque este versículo comienza con meta tauta y concluye con meta tauta. Y el primer versículo de este capítulo 4 de Apocalipsis nos dice: después de esto miré, y he aquí una puerta abierta en el cielo. Y la primera voz que oí, como de trompeta, hablando conmigo, dijo: sube acá, y yo te mostraré las cosas que sucederán después de estas. Uno no puede errar esto a no ser que quisiera hacerlo, o que uno tuviera un sistema de interpretación para el cual este versículo pudiera ser un poco embarazoso. El versículo comienza y concluye con la frase: después de esto, o después de estas. Así es que esto es muy importante, y esa repetición le da mayor énfasis e importancia a la frase. Ahora, las cosas que son después de la iglesia ha concluido ya, y entonces la escena cambia de la tierra al cielo. Es un cambio radical. La palabra de Dios describe a estos personajes y actividades en el cielo como se describe normalmente sobre la tierra. No hay ninguna tendencia en mezclarse en la superstición o el misterio. El puente sobre este gran vacío se pasa con facilidad y moderación reverente. Solo el Espíritu Santo puede describir las cosas en el cielo con la misma facilidad con la que describe las cosas en la tierra. ¿Qué hubiera ocurrido si un hombre hubiera escrito este libro? Bueno, usted se daría cuenta que en el momento en que comienza a hablar del cielo, presentaría las cosas más extrañas imaginables. Y usted nos pregunta, ¿cómo sabemos esto? Bueno, usted puede leer los libros que se han escrito en cuanto a esta clase de cosas. Esta gente trata de destruir el mundo superior y el mundo bajo y el mundo no visto. Siempre tratan de presentar cosas sorprendentes, cosas extraordinarias. En efecto, así es como uno puede determinar lo que es falso hoy cuando se presentan las cosas de esa manera. Y esta terrible obsesión que existe en el presente, aún entre los creyentes, con los demonios y con el diablo. Nosotros no tenemos ningún trato con cosas así. A veces nos preguntan, ¿por qué no hemos escrito un libro en

0: pregunta esto: bueno, con todos los libros que están saliendo hoy, ¿a cuál más extravagante? Y todos tratan de la misma cosa, pues no hay necesidad de escribir más. Pero eso no ocurre aquí en Apocalipsis. Vamos al cielo ahora, y la escena es algo solemne, impresionante, pero por supuesto que le falta aquello que agrega aquí el hombre. Lo importante de notar aquí es que la iglesia no se ve bajo el nombre familiar que tenía en la tierra, pero ahora es el sacerdocio de los creyentes con el gran sumo sacerdote. Aquí nos reciben en esta sección escenas y criaturas celestiales, antes que nuestra atención sea dirigida a la tierra, donde dará comienzo la gran tribulación con los cuatro jinetes del Apocalipsis. Cristo es presentado aquí en su cargo triple, y lo vamos a poder observar en los dos capítulos siguientes: profeta, sacerdote y rey. A él se le adora como a Dios porque él es Dios. Después de esto, dice, ¿después de qué? Las cosas de la iglesia. La iglesia ha concluido ya su carrera terrenal y ahora ha entrado a una fase completamente nueva. Juan dice, miré. Aquí nuevamente tenemos algo, y luego más adelante dice, oí. Y aquí tenemos nuevamente algo oído. Podemos decir que estamos contemplando un programa de televisión. Es el primer gran programa de televisión que hubo. En nuestros días, podemos contemplar escenas magníficas por medio de la televisión. Podemos hasta contemplar la luna y otros planetas. Pero eso en realidad es nada. Es como salir al patio de uno y tomar una fotografía de la luna. Pero aquí tenemos un programa de televisión en el cielo mismo. Y amigo oyente, creemos que esto debería interesar mucho a los creyentes y no provocar que salgamos como un cohete disparado con alguna idea o con algún sueño raro. El cielo es un lugar muy real. No hay necesidad de sobresaltarse por la escena que se presenta ante nosotros. Todo es presentado de una forma normal, pero debe interesar y entusiasmar a los creyentes. Ahora, Juan dice aquí que él miró y que él oyó. ¿Miró y oyó qué? Que se abrió una puerta. Y esta es una de las cuatro puertas abiertas que se presentan en Apocalipsis. En el capítulo 3, versículo 8, cuando el Señor Jesús habla a la iglesia de Filadelfia, dice, «He aquí he puesto delante de ti una puerta abierta». Y creemos que esta es una puerta abierta a la palabra de Dios, una puerta abierta a la presentación de la palabra de Dios. De paso, digamos que este es nuestro versículo, este es el tema de nuestro programa a través de la Biblia, y es el que tenemos ante nosotros siempre. Él, pues, la abre y nadie puede cerrarla. Amigo oyente, Él es un Salvador magnífico hoy. Luego tenemos la puerta abierta de invitación que se presenta en el capítulo 3. Lo vimos en nuestro programa anterior, en el versículo 20, donde dice, «He aquí, yo estoy a la puerta y llamo. Si alguno oye mi voz y abre la puerta, entraré a él y cenaré con él, y él conmigo». Si usted, amigo oyente, abre la puerta, él entrará. Esa es la puerta de su corazón. Ahora aquí tenemos una puerta abierta al cielo. Y cuando consideramos lo que nos dice el capítulo 19, vamos a ver allí una puerta abierta en el cielo nuevamente. No estaba abierta entonces, recién se ha abierto, y dice en el versículo 11, «Entonces vi el cielo abierto, y he aquí un caballo blanco, y el que lo montaba se llamaba fiel y verdadero, y con justicia juzga y pelea». Esa es la puerta que está abierta, y Cristo sale de allí. Él sale al fin del período de la gran tribulación para dominar toda injusticia y rebelión contra Dios y establecer su reino. Ahora Juan no vio cómo se abría esta puerta. Esta puerta estaba abierta todo el tiempo, y es la misma puerta a través de la cual pasan los creyentes cuando van a Dios, y esto ha sucedido por más de 2000 años. El Señor Jesucristo dijo allá en el Evangelio según San Juan, capítulo 14 y versículo 6, «Yo soy el camino y la verdad y la vida. Nadie viene al Padre sino por mí». Y él también dijo en el mismo Evangelio de Juan, capítulo 10, versículo 9, «Yo soy la puerta. El que por mí entrare será salvo». La puerta abierta al cielo entonces es el Señor Jesucristo. Él es también aquel que un día va a llegar a la puerta de su corazón. Esto es algo realmente glorioso, maravilloso. Nosotros entramos aquí por la fe, y usando una expresión moderna de nuestros días, creemos que podría expresarse de la siguiente manera. La fe nos coloca en la plataforma de lanzamiento de la iglesia de Jesucristo, y en el rapto pasamos a través de esa puerta como un cohete teledirigido. no es un disparo hacia el vacío que no va a ninguna parte. Pero, amigo oyente, si el hombre puede enviar cohetes espaciales a la luna misma, no creemos que el Señor Jesucristo tenga ningún problema en guiar a su iglesia hasta el cielo. La invitación se presenta, pues, en este primer versículo del capítulo 4 de Apocalipsis, y es esta: «Sube acá». Esta es la invitación que el cielo le da a Juan. Y es una invitación a todos los que conocen a Cristo el Salvador a tener comunión. El apóstol Juan dijo allá en su primera epístola, capítulo 1, versículo 3, «Lo que hemos visto y oído, eso os anunciamos, para que también vosotros tengáis comunión con nosotros, y nuestra comunión verdaderamente es con el Padre y con su Hijo Jesucristo». De modo que él está diciendo aquí, «Lo que hemos visto y oído, eso os anunciamos». Juan está diciendo, yo les estoy comunicando a ustedes para que ustedes también puedan tener comunión, y uno de estos días ustedes van a pasar a través de esa puerta abierta. Ahora, él dice aquí, y la primera voz que oí, como de trompeta, hablando conmigo. Ahora, una trompeta no habla. Hay algunos que gustan de la música de trompeta y dicen que hay algunos artistas que hacen hablar a ese instrumento. Puede que así sea, pero una trompeta nunca habla. Aquí se dice que su voz era como de una trompeta. Y de esta voz habla el apóstol Pablo cuando dice allá en su primera epístola a los Tesalonicenses, capítulo 4, versículos 16 y 17, «Porque el Señor mismo con voz de mando, con voz de arcángel y con trompeta de Dios descenderá del cielo, y los muertos en Cristo resucitarán primero. Luego nosotros, los que vivimos, los que hayamos quedado, seremos arrebatados juntamente con ellos en las nubes para recibir al Señor en el aire, y así estaremos siempre con el Señor». Amigo oyente, esta es una declaración directa en cuanto al rapto. Y si alguien le dice a usted que esta palabra rapto no se encuentra en la Biblia, la palabra arrebatados sí lo está, y en griego es arpazo, y quiere decir arrebatado. Y esto nos gusta más que cualquier otra cosa, pero quiere decir rapto. El comentarista Hal Lindsey llama al rapto el gran arrebato. Así es que, amigo oyente, si a usted no le gusta esta palabra rapto, puede llamarlo arpazo, porque así es como lo llamaba el apóstol Pablo. Quizá no signifique nada para usted, pero puede llamarlo así. Y esto es lo que quiere decir esta palabra, arrebatados. Y su voz será como de trompeta. Y esto hizo que Juan subiera y tendrá el mismo efecto en usted algún día y en mí también. Leamos ahora el versículo 2 de este capítulo 4 de Apocalipsis. «Y al instante yo estaba en el Espíritu, y he aquí un trono establecido en el cielo, y en el trono uno sentado». Juan dice aquí, «y al instante yo estaba en el Espíritu». Es decir que aquí tenemos esta idea del apóstol Pablo, que la presentó de ser arrebatado en un momento, en un abrir y cerrar de ojos. Y el abrir y cerrar de ojos, amigo oyente, es algo bastante rápido. Algunos psicólogos han medido lo que consideran el abrir y cerrar de un ojo, o sea, el parpadeo, cuando uno levanta el párpado, y esto demora quizá una milésima de segundo. Es algo inmediato, algo instantáneo. Y Juan dice aquí, «y al instante yo estaba en el Espíritu». Es decir que el Espíritu Santo aún le está guiando y llevando a él. Y en la segunda parte de este versículo 2 dice Juan, «y he aquí un trono establecido en el cielo». Juan ya está allí, y él ahora ve esto por primera vez y menciona algo más allí, y en el trono, uno sentado. Al instante, amigo oyente, y Juan está en el Espíritu, y el Espíritu Santo le está guiando a una nueva verdad, mostrándole las cosas que vendrán. Y he aquí, dice él, un trono establecido en el cielo. Eso nos da el lugar, dirige nuestra atención hacia el centro de atracción allí. Este trono representa la soberanía y gobierno universal de Dios. Quiere decir que Él está en control, que el centro de este universo está en el cielo y no en ninguna capital de la tierra. Amigo oyente, este es un cuadro que tenemos en la palabra de Dios. Y creemos que convendría aquí ver algunos pasajes en cuanto a esto mencionados en el Antiguo Testamento. Uno de ellos lo encontramos en el Salmo 11, versículo 4, donde dice, «Jehová está en su santo templo. Jehová tiene en el cielo su trono, sus ojos ven, sus párpados examinan a los hijos de los hombres». Su trono está en el cielo. Luego, en el Salmo 110, versículo 1, leemos, «Jehová dijo a mi Señor, siéntate a mi diestra hasta que ponga a tus enemigos por estrado de tus pies. El trono de gracia llega a ser el trono de juicio. Y esta es otra de las razones por la cual decimos directamente que la iglesia ha partido. Porque si la iglesia todavía estuviera aquí, Cristo ha dejado el lugar de intercesión y ha bajado ahora al lugar de juicio, y ese sería un mal lugar para la iglesia. Notemos el cuadro que se nos presenta aquí en el versículo 3 de este capítulo 4 de Apocalipsis. Dice, «Y el aspecto del que estaba sentado era semejante a piedra de jaspe y de cornalina, y había alrededor del trono un arco iris semejante en aspecto a la esmeralda». Todo lo que podemos ver aquí es color, un hermoso color como piedras preciosas, y uno no ve un cuadro de Dios aquí para nada. A él nunca se le ha fotografiado. Y nuestra atención es dirigida hacia aquel que está sentado en el trono. Aunque él es Dios el Padre, nosotros debemos comprender que este es el trono del Dios Trino. Y aquí tenemos a Dios el Espíritu Santo. Él ya ha sido mencionado, y será mencionado a través del versículo 5. Y luego, Dios el Padre se menciona aquí en la primera parte del versículo 3. Leamos. «Y el aspecto del que estaba sentado era semejante a piedra de jaspe y de cornalina, y había alrededor del trono un arco iris semejante en aspecto a la esmeralda». Tendremos más en cuanto a la piedra de jaspe más adelante. Y Dios el Hijo en el versículo 5, donde dice, «Y del trono salían relámpagos y truenos y voces, y delante del trono ardían siete lámparas de fuego, las cuales son los siete espíritus de Dios». Creemos que deberíamos leer también el versículo 6 del capítulo siguiente, o sea, el capítulo 5, que dice, «Y miré, y vi que en medio del trono y de los cuatro seres vivientes, y en medio de los ancianos, estaba en pie un cordero como inmolado, que tenía siete cuernos y siete ojos, los cuales son los siete espíritus de Dios enviados por toda la tierra». Así es que aquí tenemos a la Trinidad sobre el trono. Y Juan no podía distinguir la forma de una persona sobre el trono, solo la brillantez semejante a las piedras preciosas o a piedras de jaspe. Esa es la piedra que se identifica en el pectoral del sumo sacerdote. Primero, se encontraba en los cimientos de la Nueva Jerusalén, como veremos más adelante. Estaba primero en el muro de la Nueva Jerusalén, y también veremos eso más adelante. Era una piedra de muchos colores donde predominaba el color púrpura. Algunos lo identifican con el diamante. De paso, digamos que estaba en el pectoral del sumo sacerdote y representaba a Benjamín. Él es el hijo de la mano derecha, y eso es lo que ocurrió con Cristo cuando él ascendió y tomó su lugar a la diestra de Dios. Luego se presenta la piedra llamada cornalina, y esta es la sexta piedra en el cimiento de la Nueva Jerusalén. Fue descubierta en Sardis y su color era de un rojo vivo. La primera piedra destaca la santidad de Dios. La segunda, la ira o juicio de Dios. Pero la piedra de cornalina también era la primera piedra en el pectoral del sacerdote y representaba a Rubén, al primogénito. Amigo oyente, Cristo es el Hijo, el primogénito de entre los muertos. ¡Qué cuadro este que tenemos aquí! Luego había un arco iris. La palabra griega es iris, y también puede significar aureola. El arco iris aquí es policromado. Se habla también de la esmeralda, la cual es verde. Y después del juicio por medio del diluvio, apareció el arco iris como un recordatorio del pacto de Dios de no destruir otra vez esta tierra por medio del diluvio. Y aparece aquí antes del juicio de la gran tribulación, y es un recordatorio de que el diluvio no será usado en el juicio. El verde es el color de la tierra, y la sugerencia aquí es aquella del profeta Habacuc: «En la ira, acuérdate de la misericordia». Y Dios hará eso. Luego se nos presenta aquí a 24 ancianos. Leamos el versículo 4 de este capítulo 4 de Apocalipsis. «Y alrededor del trono había 24 tronos, y vi sentados en los tronos a 24 ancianos, vestidos de ropas blancas, con coronas de oro en sus cabezas». Ha habido mucha especulación en cuanto a quiénes eran esos ancianos. La palabra griega para ancianos es presbuteros, y la palabra presbiteriano proviene de ella. En cierta ocasión una pequeñita regresó a su casa de la escuela dominical, y era una escuela dominical en una iglesia presbiteriana. Y su mamá le preguntó qué había aprendido ese día. Y ella le dijo, «Bueno, hablamos del cielo». Y su mamá le preguntó, «¿Y qué te dijeron en cuanto al cielo?». La niña respondió, «El maestro dijo que habría allí solamente 24 presbiterianos». Por supuesto, amigo oyente, que esta es una mala interpretación de la palabra de Dios. Pero estos 24 ancianos son representativos. Israel los tenía, y la gente de aquel día entendía esto claramente. Estos son representantes de las iglesias. Ellos fueron nombrados en las iglesias para gobernar y representar a toda la iglesia. Eso lo vemos en la Epístola a Tito, capítulo 1, versículo 5. Debemos decir esto categórica y dogmáticamente, aunque podríamos buscar muchos libros, y uno podría tener muchas clases de interpretaciones, pero aquí tenemos a la iglesia en el cielo. Ellos están vestidos de ropas blancas. Esa es la justicia de Cristo. Y tienen coronas de oro en sus cabezas. Eso indica que la iglesia gobernará con Cristo y que también ellos recibirán recompensas. Eso es cuando tenga lugar el juicio. Ese es el tribunal de Cristo. Y en este versículo 5 del capítulo 4 de Apocalipsis leemos: «Y del trono salían relámpagos y truenos y voces, y delante del trono ardían siete lámparas de fuego, las cuales son los siete espíritus de Dios». El tiempo aquí es el tiempo presente. Esto no es algo que ha precedido, sino que está teniendo lugar allí mismo y entonces. Relámpagos y truenos, y esto muchas veces antecede a una tormenta. Y creemos que esto es lo que significa aquí, que se aproxima el juicio. También se escuchó voces, pero este no va a ser un juicio de manera desordenada. Será dirigido por aquel que está sobre el trono. Y los siete espíritus de Dios es una referencia muy clara al Espíritu Santo. Luego, en el versículo 6 de este capítulo 4 de Apocalipsis, leemos: «Y delante del trono había como un mar de vidrio semejante al cristal, y junto al trono y alrededor del trono, cuatro seres vivientes llenos de ojos delante y detrás». Cuando se dice aquí «un mar de vidrio», se refiere a la apariencia de esto y no al material. Este es un mar que está delante del trono de Dios, y es otra indicación de que aquí no se enfatiza la misericordia, sino el juicio. Este mar representa la santidad y la justicia de Dios. Allá en la primera epístola a los Tesalonicenses, capítulo 3, versículo 13, se nos dice: «Para que sean afirmados vuestros corazones, irreprensibles en santidad delante de Dios nuestro Padre, en la venida de nuestro Señor Jesucristo con todos sus santos». La mar en calma indica la posición de descanso a la cual va la iglesia. Ella ya no es víctima de las tormentas de la vida, ya no está más a la mar. Ahora aquí se habla de cuatro seres vivientes. La palabra griega es zoa. De aquí sacamos la palabra zoológico. El énfasis no es en un carácter bestial, sino en un carácter vital. Y estos seres vivientes están llenos de ojos delante y detrás. Ellos están alerta y muy al tanto de lo que ocurre, y son vivos, se parecen al serafín y al querubín. Y luego en el versículo 7 leemos: «El primer ser viviente era semejante a un león, el segundo era semejante a un becerro, el tercero tenía rostro como de hombre, y el cuarto era semejante a un águila volando». Y vamos a detenernos aquí por hoy, amigo oyente, y continuaremos, Dios mediante, en nuestro próximo programa. Que Dios le bendiga. Es nuestra más ferviente oración.
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3: 4:24.
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0: Esta es la hora en Radio Dios Provee Internacional.
1: 4:28.
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1: 4:28.

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1: Un saludo cordial desde La Habana, Cuba. Hoy se hace mucho énfasis en la adoración y tales reuniones son exaltadas, vibrantes, llenas de emoción y con amplio derroche de recursos, muy acordes con el espíritu de la época. Incluso algunos cometen el error de pensar que los cristianos de antaño no adoraron a plenitud por carecer de instrumentos, grupos musicales, computadoras, proyectores LCD, música estrepitosa, luces y variados recursos tecnológicos. A veces temo que toda esa ingeniosa conjunción tecnológica de instrumentos, equipos, arte y profesionalidad esté desvirtuando el verdadero significado de la adoración. ¿Acaso adorar es un disfrute emocional en momentos precisos cuando concurren multitud de personas y derroche de recursos? Un prestigioso grupo musical fue invitado a un culto de aniversario de una iglesia pequeña en otra localidad. El director viajó temprano, llevó los equipos y preparó todo con tiempo. En la noche, el pequeño templo estaba abarrotado de personas. Los instrumentos llenaban la plataforma y casi la tercera parte de todo el salón del templo. Al rato, se supo que el ómnibus en que viajaba el grupo musical se rompió y no llegaría a tiempo. El director, paralizado con la noticia, exclamó: «¿Cómo vamos a adorar ahora? Sin el grupo no se puede hacer nada». Una diaconisa, campesina humilde, con un gran corazón y una fe gigantesca, intentó animarle. «¿Cómo vamos a adorar ahora?», dices. «Adorando, hombre, adorando». El director la miró con disgusto evidente. «Mire», prosiguió la mujer, «ustedes tocan y cantan muy bonito, pero no me mire así, hermano. Dios no necesita tantos aparatos ni tanta bulla para que sus hijos le adoren en espíritu y en verdad. ¿Cómo dice que no se puede hacer nada? Aquí vinimos a adorar a Dios y lo haremos sin necesidad de esos tarecos. No se angustie más y comience. Usted dirige y nosotros adoramos con todo nuestro corazón. No faltaba más». El director, ofendido por las palabras aparatos, bulla y tarecos, mantuvo que era imposible dirigir a una congregación en una verdadera adoración de esa manera. Y se marchó. Estaba tan contrariado que ni siquiera pudo participar en el culto. Es magnífico contar con todos los recursos posibles para utilizarlos en la adoración, pero esta no depende de ellos para que sea genuina o verdadera. La adoración, más que una actividad ocasional, es el pulmón natural de la vida cristiana. Solo si se vive adorando todo el tiempo, la reunión eventual de adoración tiene sentido. Más que una ceremonia elaborada y llena de atractivos e instrumentos musicales, la adoración depende de nuestros corazones. Por ello podemos adorar en todo momento y circunstancia.
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0: Temperatura 0 grados.
1: Una de las cosas que más me enamora de Dios es que no improvisa. Él sabe lo que hace. Es que estamos en las manos correctas. En la pérdida de dos hijos, un momento muy duro, pero me consuela el saber que en la palabra Job perdió no uno ni dos, 10 de volada, de cantazo. Vino un viento y se llevó los hijos. Mas sin embargo, fue el mismo que dijo: Jehová Dios, Jehová quitó, sea el nombre de Jehová bendito. Yo sé que mi Redentor vive y que del polvo me levantará. Usted y yo no estamos en cualquier manos, estamos en las manos correctas. Por ejemplo, unos clavos en las manos mías cuestan un centavo. Unos clavos en las manos de Jehová es vida eterna. Tu vida debe estar depositada en las manos del Dios que no improvisa. Dios sabe lo que hace.

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1: 4:41.
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5: Temperatura 0 grados.

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1: 4:46 minutos.

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1: 4:51 minutos.

Hice con mi amigo Jonathan, quiero hacer misericordia, honrando su amistad. 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
1: 5:04.
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0: Esta es la hora en Radio Dios Provee Internacional.
1: 5:08.

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1: 5:13.

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1: 5:21.
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3: Temperatura 0 grados.

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1: 5:26 minutos.

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1: 5:40.
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3: Temperatura 0 grados.

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1: 5:45 minutos.

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1: 5:49 minutos.

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En la prueba. Si repentinamente una rigurosa prueba hiciese blanco en tu vida, no te preguntes por qué, sino para qué. Así como el oro es sometido en el horno a elevadísimas temperaturas para obtener todo su brillo y esplendor, así es el propósito de Dios cuando permite que pases por aflicciones. Sirven para obtener de ti algo valioso que solamente Él puede ver en tu alma. Hay una razón por la que a veces la

prueba es más rigurosa. Hay tesoros invaluables que el Señor ha puesto en ti y los requiere para su servicio. Pero debes tener paciencia. Espera calladamente y persevera con alabanzas en su perfecta voluntad. Permite que el aceite de la palabra de Dios te refresque y no te desalientes. Sus palabras cariñosas para ti hoy son: estad quietos y sabed que yo soy Dios. ¿Cómo se deprime el alma, enferma el corazón y tambalea la fe ante las grandes pruebas, sobre todo aquellas relacionadas con la pérdida de seres amados o de la salud? Pero si nuestras almas no fuesen probadas, si no conociésemos la angustia y el dolor, jamás experimentaríamos la metamorfosis espiritual de la verdadera santificación. Da gracias a Dios por la escuela de la aflicción. Cualquier reforma, descubrimiento benéfico o avivamiento han venido siempre por medio de la amarga simiente del sufrimiento y las lágrimas de grandes hombres y mujeres de Dios. Para que el evangelio de la gracia de Dios fuese separado de la tradición judía, se hizo necesario que la vida del apóstol Pablo se convirtiera en una larga agonía. Cristo camina contigo en medio de la tempestad. Meditación escrita por Xiomara Álvarez Flores, Venezuela.

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1: Temperatura 0 grados.

Hice con mi amigo Jonathan, quiero hacer misericordia, honrando su amistad. Y Siva le respondió, ah, existe uno mismo.

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1: 5 y 59 minutos.
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3: Temperatura 0 grados.
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4: Temperatura 0 grados.

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1: 6:59 minutos.

¿Qué estás dispuesto a creer? Dice la publicidad de la película Luces Rojas, aparecida en DVD. No hay duda que algunas personas son especialmente crédulas, pero otras no. ¿Es por eso que algunos pueden creer cosas que a otros les parecen increíbles? La escéptica doctora Matheson, interpretada por Sigourney Weaver, se dedica a desenmascarar fraudes paranormales con su asistente Tom, el camaleónico actor Cillian Murphy, un aficionado al ilusionismo que, como Houdini, descubre los trucos de mediums como Paladino, Leonardo Sbaraglia, que lleva aquí el nombre de una leyenda del espiritismo en el siglo pasado. Nada más comenzar el film, entramos

0: Lo que pasa, dice Cortés, es que llega el momento en que la película es objetiva, más psicológica, vivida casi en primera persona. Y es ahí donde la crítica encuentra que su obra se malogra, ya que aunque el director quiera ambigüedad en el peor desenlace posible. El esperado tercer largometraje de Cortés, después de su sorprendente concursante y el aclamado Varied, está destinado al ámbito internacional. Se presentó en el Festival de Sundance, invocando el magisterio de Hitchcock y el thriller psicológico de Bakula, Pollack, Lumet, Frankenheimer, la generación de la televisión. La primera parte es más directa y naturalista, para desmontar con la razón todos los casos de experiencia paranormal que se presentan. La segunda es más bien una contradicción sin sentido. Luces Rojas se construye sobre la base de la duda, como la única certeza posible. El título sugiere para Cortés notas discordantes, cosas que no deberían estar ahí. Magia, creencia, fraude, ciencia. Yo me definiría más bien como escéptico, dice su autor. Si escéptico es el que duda y no el que niega. Personalmente dudo de casi todo, porque no sé casi nada. Estoy interesado en tratar de entender. El póster que decora el laboratorio de la doctora Matheson tiene la imagen de un ovni. Es el mismo que el investigador del FBI, Fox Mulder, tenía en su despacho en la conocida serie de televisión Expediente X. Pero Cortés ha cambiado la frase. En vez de decir quiero creer, I want to believe, dice quiero comprender, I want to understand. ¿Hay algo más aparte de lo que vemos y conocemos?, se pregunta Weaver. En una investigación seria sobre cómo se manipula a la gente a creer ciertas cosas, su personaje cree que tras 30 años investigando estos fenómenos con los controles adecuados, todavía no ha visto un solo milagro. Solo hay un psíquico que se resiste a la cazafantasmas académica, el mentalista ciego que encarna Robert De Niro, un trasunto de Uri Geller, el israelí que el mago escéptico James Randi puso en evidencia al revelar sus trucos en televisión, para doblar cucharas, para relojes, todo eso en los años 70. He pasado año y medio estudiando a ambos lados, dice Cortés, a los creyentes y a los escépticos, y los dos se comportaban de manera parecida, negaban todo aquello que no encajara con su filosofía. Rechazaban todo lo que se saliera de sus esquemas. La gente cree lo que quiere creer, aunque el creyente tiene el consuelo de saber que hay algo más, dice Cortés. La única manera de sacar un conejo de una chistera es metiéndolo antes, dice Tom al principio de la película. Es la filosofía de la doctora Matheson. Cuando oigo el sonido de un galope, no pienso en unicornios, pienso en caballos. La regla del pensamiento racional que se denomina la navaja de Ockham por el famoso teólogo franciscano, que entre varias hipótesis formuló que la más sencilla explicación siempre tiene que ser la verdadera. No podemos confundir la fe con la imaginación, ciertamente. No darse cuenta de la diferencia es no distinguir entre la realidad y la fantasía. Los cristianos creemos algo extraordinario, Dios hecho hombre, andando sobre la tierra, algo imposible de creer para muchos. Pero no es que el creyente haga un esfuerzo especial para creer. Es que es un don de Dios, dice el apóstol Pablo escribiendo a los Efesios. Un regalo. ¿Es entonces algo irracional? Pues no llegamos a la fe por medio de la razón, pero no se puede contraponer la fe a la razón. El método científico no sirve para demostrar o para negar la fe. Nos dicen, no puedes probar la verdad de la fe. Y es cierto, pero tampoco puedes probar el amor de tu madre, ni demostrar siquiera que el sol va a salir mañana, ni que eres la misma persona de hace 10 años. No es tampoco muy racional creer que el azar produce causa y efecto. Jesús no rechaza al agnóstico, que como Cortés no niega la verdad, sino que quiere entender. Alguien ha dicho que hay más fe en la duda honesta que en la mitad de los credos. Tomás, como el protagonista de Luces Rojas, quiere saber qué hay después de la muerte. ¿Dónde está esa casa del Padre a la que tú vas? ¿La tercera calle, pasado Marte? ¿Cómo piensas ir allí? ¿En cohete? ¿O de qué cielo estás hablando? ¿Cómo podemos creer estas cosas? Jesús respondió, yo soy el camino, la verdad y la vida. Nadie viene al Padre si no es por mí. Jesús no habla de lugares, sino de personas. No se muestra como el guía para hacer este viaje, sino que habla de sí mismo como el camino. Es como si le dijera a Tomás, piensa en mí como el cielo. Tu problema es que no me conoces, le dice Jesús. Por supuesto que no has analizado la fórmula molecular de la muerte y la resurrección, pero es que tampoco necesitas hacerlo. Yo soy el camino. No te he hecho la derivación matemática de la realidad última, pero no hace falta, yo soy la verdad. No te he explicado la naturaleza filosófica de la existencia eterna, pero es que no la necesitas, yo soy la vida. La respuesta del agnosticismo es Cristo. Quien le conoce a él, conoce al Padre, dice el Evangelio de Juan. Porque el cielo es una relación, no hay otro camino al Padre, sino por medio de Jesús. No te puedes excusar en la ignorancia. Tomás sabía más de lo que creía que sabía. Tenemos muchas preguntas, pero Jesús no ofrece las respuestas a cada una, se ofrece a sí mismo. Según él, la verdad última no está en un sistema de proposiciones, a demostrar lógicamente. Porque el Evangelio no es solo para intelectuales. La verdad última del universo está en una persona, Cristo Jesús. Solo se puede aceptar como aceptamos a una persona, con confianza, amor. Y toda relación personal es siempre un riesgo. Jesús te invita a arriesgarte con Él. No te pide que dejes la cabeza y no tengas más preguntas. Te pide que creas en Él. Jesús es la respuesta. Tal vez nuestro problema es que no conocemos realmente a Jesús. Y entonces lo que tenemos que hacer es leer la Biblia, conocer los Evangelios. Así es como uno se encuentra con Él. Y mientras lo haces, habla a Dios. En su nombre, Él te mostrará quién es. Porque Dios no juega al escondite contigo. Si realmente quieres encontrarle, lo harás. Es cuestión de buscar en el lugar correcto. Jesús dice, yo soy el camino.
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3: Esta es la hora en Radio Dios Provee Internacional.
4: 7:08.

0: Temperatura 0 grados.
1: Estaba una mañana haciendo mi devocional en mi cuarto y comencé a orar y le dije: Señor, hay algo en mi vida que tiene que cambiar. Señor, mi relación contigo ya no es la misma, porque es que no me siento tan cerca de ti como antes. Y me acuerdo que esa mañana el Señor tocó mi corazón de una forma tan especial y me quebrantó y me mostró que yo había puesto ciertas cosas en mi vida que le habían robado el primer lugar a Él. Y yo te digo en esta tarde, ¿qué es lo que Dios está pidiendo? Él pagó un sacrificio muy, muy grande. Él dio a su Hijo único, por ti y por mí. Y cómo nos cuesta a veces buscar su presencia, cómo nos cuesta a veces tener un tiempo para alabarle, para orar, para decirle simplemente: Señor, te amo. Señor, queremos ser ese altar tuyo. Y me acuerdo que esa mañana comencé a cantarle esta canción que se llama Tu Altar. Y nació en un momento de 3 minutos. Comencé a cantársela al Señor y realmente ha cambiado mi vida y ha impactado mi vida de una forma muy especial. Porque descubrí algo: que cuando tú le das el primer lugar al Señor en tu vida, lo demás no importa, todo lo demás se arregla. El Señor viene y toma tu vida y se hace el rey de tu corazón. Y cuando el rey de reyes está en el centro de tu corazón, en el trono de tu corazón, no hay nada ni nadie que pueda impedir que tú llegues a su presencia y que tú le conozcas más, que conozcas más el amor de Jesús. Hoy el Señor quiere que tú le des el primer lugar en tu corazón. Vamos a cantar esta canción.

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1: 7:21.
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5: Temperatura 0 grados.

0: usado con una gran unción en la restauración. Ha dado testimonio del poder de Dios en Estados Unidos, México, Centro y Sudamérica. Recibamos desde Washington a Diana Mendiola. Diana Mendiola.
1: Está interesado el Señor en hacer algo nuevo contigo. Pero para ver la mano de Dios moverse, hay que adorar al Señor. Si has venido como espectador, no verás tu gloria.

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1: 7:27 minutos.

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1: 7:31 minutos.

declaro con mi boca, como dice tu palabra, Señor, no te dejaré y no te desampararé. Así que declaro que tú estás aquí, Señor. Estás conmigo, con mi familia. Vamos, cántalo y declara.

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1: 7:41.
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0: Esta es la hora en Radio Dios Provee Internacional.
1: 7:45 minutos.

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1: 7:50 minutos.

auto. Hice con mi amigo Jonathan, quiero hacer misericordia, honrando su amistad. Y Siva le respondió, ah, existe uno misericordia.